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1: Seis de la tarde en punto. Este es el informativo Radar con la información más importante hasta el momento. Mucha atención, cierre de circulación frente al CIS de Angelópolis con dirección al circuito Juan Pablo II. Se recomienda tomar vías alternas y manejar con mucha precaución motociclistas en la zona. El presidente municipal de Puebla, Pepe Chedraui, entregó los trabajos de rehabilitación vial en las laterales del Boulevard Xonacatepec, obras ejecutadas por el tren capitalino de pavimentación que beneficiarán a más de 23.000 habitantes. Puebla recibirá el Campeonato Nacional de Béisbol de 5 y 6 años a partir del 14 de agosto. El torneo contará con dos sedes y se espera la participación de al menos 20 equipos, además de cerca de 500 visitantes. La Fiscalía de Puebla, en coordinación con su homóloga de Tlaxcala, detuvo a Arturo N., alias Gallero, señalado como presunto implicado en la desaparición de un hombre de 30 años. El clima hasta este momento es de 24 grados centígrados. Hasta aquí la información más importante de la última hora. Freddy Rojas en los controles y Gregorio Varela. Les informamos que tenga usted muy buena tarde.
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0: 6:15, 6:15, y ya estamos disfrutando de la programación musical de la hora número 18. Bienvenidos, señoras y señores, chicos y chicas, niños y niñas que todavía andan de vacaciones. ¿Qué tal andan pachangueando y andan disfrutando de estas vacaciones? Ya un par de semanitas y regresamos a la corredera, pero... Dice mi hija, no extraño la universidad, extraño a mis amigos de la universidad. Y creo que eso nos pasaba a todos, ¿no? No extrañábamos tanto las tareas, pero sí el compartir con nuestros amiguitos, el poder jugar, el poder echar cotorreo. Bueno, saludos a todos desde aquí, desde la cabina. Yo soy Eli Ramírez. Bienvenidos a esta programación musical de la hora número 18.
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6:33, hay que prestar mucha atención a nuestra salud hormonal. Puede parecer una lucha interminable, periodos dolorosos, impredecibles, episodios de síndrome premenstrual perturbadores, intentar superar los síntomas de la perimenopausia y la menopausia. No son solo algunos ejemplos de los retos a los que nos enfrentamos las mujeres. Sin muchas opciones para controlar los síntomas, muchas recurren a analgésicos, a medicamentos, solo para sobrellevar la menstruación. ¡Qué difícil son estos días! Hay quienes la pasan sin pena ni gloria, pero hay otras que la padecen o la padecemos, me incluyo. Pero hay estrategias menos conocidas que podemos utilizar para mantener una salud hormonal sin sufrir efectos secundarios no deseados. La fitoterapia, y hay muchas soluciones a base de plantas que no solo pueden ayudar a las mujeres a hacer frente a sus síntomas, sino también poder lograr un equilibrio hormonal. Esto me llama mucho la atención. Las cifras sobre la salud hormonal son escandalosas. En Estados Unidos, una mujer de cada 6 tiene problemas de fertilidad. Millones de mujeres padecen endometriosis, síndrome premenstrual y menopausia. Y cada vez pues las mujeres dependen más de medicamentos de venta libre o con receta para controlar estos síntomas. Y pues hay que tener alternativas definitivamente. Hay muchas hierbitas, hay muchos factores con respecto a... Pero platicamos de estas hierbitas en un ratito más. Siempre, por supuesto, de la mano del experto, de la mano de acompañados del ginecólogo y la ginecóloga. Es sumamente importante ponernos en manos de los que saben. 6:35.

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1: Ya las 6:48, cólicos menstruales, hierbitas como la manzanilla y el jengibre pueden ser muy eficaces para ayudar a disminuir los dolores menstruales. El sausgatillo es especialmente útil para los síntomas del síndrome premenstrual. No, hombre, es que chicas, de verdad hay que poner manos a la obra con las hierbitas. El que, fíjense que yo soy como muy renuente al té de jengibre. No sé por qué no hago match todavía con el jengibre. O sea, sí lo llego a tomar, pero hay que tenerlo, híjole, con un consumo regular, porque puede ayudar a regular las hormonas, pero en exceso puede ser muy perjudicial. Entonces, hay que tener sus reservas con el jengibre. Y si padeces una afección hormonal más grave como la endometriosis, también existen algunas soluciones a base de plantas que puedes explorar para ayudar a controlar esos síntomas, ¿no? Entonces, pues son hierbitas que tienes que buscar con base en lo que tu cuerpo necesita y requiere, ¿sale? Entonces sí hay que tener mucha precaución. Y esto de automedicarse o tomar analgésicos puede ser contraproducente, ¿no? Entonces, en algún momento alguien, o escuchaba a alguien mencionar que pues tampoco es normal que nos duela tanto, ¿no? Tener dolores menstruales tan fuertes no es algo indica que no está bien. Entonces, la sugerencia es para que usted se ponga en manos del experto, en este caso la ginecóloga o el ginecólogo.

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1: Protesta provoca cierres viales en la Tlixcayot. Buenas noches, soy Jesús Lemus y esta es la información más importante de la última hora. Le quiero comentar que por presencia de un grupo de motociclistas se mantiene el cierre vehicular en ambos sentidos, repito, en ambos sentidos, de la vía Tlixcayot a la altura del CIS de Angelópolis. Por lo tanto, tome sus precauciones, disminuya su velocidad al volante y utilice vías alternas. Por otra parte, le quiero comentar que la dirigente nacional de Morena, Ariadna Montiel Reyes, afirmó que para ella sí deben suspenderse los derechos como militantes del partido Vinotinto a las legisladoras de esta fuerza política, Graciela Palomares y Nayeli Salvatori, luego de sus comentarios discriminatorios en contra de los adultos mayores.
2: Estas dos diputadas de Morena, desde el día de ayer, se abrió una... Le solicité a la Comisión Nacional de Honestidad y Justicia que abrieran un procedimiento para que la comisión estudie el caso y proceda como decida la comisión. Para mí se les deberían suspender los derechos, pero ya es una decisión de la comisión.
1: En los temas nacionales le quiero platicar que académicos advierten que crisis en la Universidad Nacional Autónoma de México se debe a la falta de lugares. Temas internacionales, también le voy a dar a conocer que hasta 40 migrantes detenidos en un solo día en operativos de ICE se están reportando dentro de los aeropuertos de Estados Unidos. En la cuenta de oficial de Cinco Radio, a través de X, le quiero comentar lo siguiente, y es que usted puede degustar de los tradicionales chiles en nogada que son preparados por el Monasterio de Santa Clara del Sagrado Corazón. Será todos los domingos, anote las fechas, por favor, 9, 16, 23 y 30 de agosto. Finalmente, el 6 de septiembre. Ustedes pueden adquirir sus chiles en nogada en la 8 Oriente del Centro Histórico de Atlixco. También hay servicio para llevar, o pueden marcar al 244-445-1240. La temperatura ambiente en este momento de Puebla capital es de 22 grados centígrados. Hasta aquí la información más importante generada en la última hora. Lo invitamos a seguir con las noticias de Puebla, México y el mundo en Red Ciudadana por el 1120 de amplitud modulada. En la consola digital, José Pacheco. En los micrófonos del radar le informó Jesús Lemus. Muy buenas noches.
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7:16. Oigan, ya por todos lados andan las tunas. No, hombre, yo le traigo antojo unas tunas verdes, pero no he podido ir al mercadito. Amamos ir al mercado y no hemos podido ir. Bueno, las tunas son un regalo de las cactáceas. Es el fruto del nopal tunero. Hay una gran variedad de tonalidades, de sabores, de formas, de tamaños. Es dulcecita, jugosa, fresquecita, como para estas tardes de mucho calor, ¿no? Son de cáscara gruesa y espinosa. La pulpa, con abundantes semillas, tiene excelentes prioridades para la digestión debido a su alto contenido en fibras. Las semillas les llevará de 3 a 6 semanas en desarrollarse y son de gran valor nutritivo. Aportan vitaminas, minerales y proteínas. Pero aquí la información no termina porque tengo otros datos. Regreso enseguida. Ya a las 7:17.

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8: Hola, ¿qué tal? ¿Cómo están? Les saluda Nayeli Aguilar. Muchísimas gracias por acompañarnos en esta multiplataforma Red Ciudadana, donde ustedes se enteran de lo que ocurre en Puebla, en México y el mundo, y el reporte vial al instante. 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
9: Muy buenos días desde las lindas playas de Puerto Vallarta. Estamos apreciando el amanecer y bueno, ya nos hacía falta unas merecidas vacaciones, así que estaremos aquí un par de días más y después estaremos regresando a lo nuestro, terminar y hacer y preparar y vender la semita poblana. Así que nos estamos viendo en unos días. Saludos.
8: Y les invitamos para que consulten nuestra multiplataforma Red Ciudadana. Nos pueden ver y nos pueden escuchar a través de Facebook, de X, de YouTube y cómo nos buscan en @lared5radio. Nos escuchan a través del 1120 AM y nos pueden leer en redciudadana.mx y ahí mandar también sus reportes al 2222-382990.
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2: Ya las 7:32 y platicábamos acerca de las tunas, que pues son muy ricas, son muy nutritivas, son ricas en vitaminas, en fibra, en minerales, en proteínas. Aunque la consumimos fresquecita, también se prepara en jugos, en mermeladas, en almíbar y en licores. Pero lo más sano es comerla en frutita. Digo, pues, yo digo. Ustedes son los que siempre van a tener la razón. Ahí me cuentan cómo disfrutan de una buena tuna. 238-38-246-15. Y bueno, 238-92-8891.

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7:50 minutos, vamos cerrando ya la hora número, la hora número 19. Y bueno, pues vamos ya con latidos, la hora romántica, la hora de latidos. Después del último radar del día, nos vamos poniendo melosos con latidos. La hora de las complacencias a través del 238-38-24615 y 238-122-8891.

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1: Son las 8 de la noche y estas son las noticias más importantes de este martes 4 de agosto. Motociclistas bloquean la vía Tliscayot en ambos sentidos frente al CIS de Angelópolis. Tenga precaución, utilice vías alternas. Es un caos esta zona en estos momentos. Morena propone suspender derechos partidistas de dos legisladoras por comentarios discriminatorios. Pavel Gaspar llama a respetar principios de la 4T y derechos de adultos mayores. Fedra Suriano advierte posible voto de castigo en 2027.
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1: Puebla, el gobierno de Puebla lanzará el programa semanal Derecho de Réplica. Familia de Aldo Padilla exige justicia durante la sexta audiencia. Fiscalía detiene a Gallero, implicado en desaparición de un hombre. Puebla recibirá el Campeonato Nacional de Béisbol de 5 y 6 años. Canaco activará descuentos para pasajeros de nuevas rutas aéreas. Canaco también buscará acciones con el ayuntamiento contra el ambulantaje. Empresarios muestran interés en paraderos seguros en gasolinerías de autopistas de Puebla. Escuelas incorporarán productos de la marca Puebla 5 de Mayo en sus cooperativas. Gobierno y Grupo Carso avanzan en proyecto comercial para la capital poblana. Puebla reporta crecimiento en manufactura, construcción y exportaciones. Ceposami refuerza atención emocional ante retos digitales. La UAP registra alta afluencia en inscripciones de nivel medio superior. Bienestar entregará tinacos gratuitos a 36,000 familias. El Ayuntamiento de Puebla entrega la rehabilitación vial en laterales del Boulevard Xonacatepec. Las Madres Clarisas de Atlixco invitan a su tradicional venta de chiles en nogada todos los domingos de agosto y el domingo 6 de septiembre en la 8 Oriente número 9 en el centro de Atlixco. Para llevar hay que acudir con un recipiente. El detalle de esta información en la multiplataforma Red Ciudadana, en arroba la red 5 radio, en las redes sociales y en el portal de noticias redciudadana.mx y en el 1120 de amplitud modulada, donde todo el día hay noticias y reportes de usted en vivo. Y este miércoles desde las 5:30 en Buenos Días, el noticiario de la gente. En Radar le informa Girat Aguilar Miranda. Gracias.
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0: regresamos enseguida con más éxitos románticos
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4: Hola, ¿qué tal? ¿Cómo están? Les saluda Nayeli Aguilar. Muchísimas gracias por acompañarnos en esta multiplataforma Red Ciudadana, donde ustedes se enteran de lo que ocurre en Puebla, en México y el mundo, y el reporte vial al instante. Es muy importante que también nos manden sus comentarios y sus reportes al 2222-382990.
5: Muy buenos días desde las lindas playas de Puerto Vallarta. 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

Ya las 8:30, recuerda que las complacencias románticas a través del 238-38-24615 y 238-122-8891.

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2: Con 50 minutos, que tengan excelente noche. Siempre es un gustazo poder acompañarles a través de nuestra señal. Tenemos una cita mañana en punto de las 12, pero recuerden que los espero aquí en Latidos en punto de las 20 horas. Yo soy Eli Ramírez. Se quedan con la grata compañía de Hugo de la Cruz Sánchez para el cierre del día.

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Ritmo de noche en Vive FM 106.39 con 17 minutos. Excelente, excelente cierre de martes para todos. 4 de agosto está llegando a su fin y nosotros lo vamos a hacer, ya saben, con buena música y buena programación. 3 décadas de melodías para todos ustedes a través de Vive FM 106.3. Esta es nuestra programación, esta es nuestra invitación a quedarse. Así que ya saben, pueden hacerlo y charlar con nosotros en el 238-122-8891, tanto en WhatsApp como en Telegram. Tenemos una línea de conversación. Son las 9 ya con 17. Entonces, abierto Billie Eilish y I Lo Milo. Es lo primero que escuchamos. Moenia, llegaste a mí. Y Frances Limón, justo ahora lo que se va a escuchar de Enanitos Verdes. Bienvenidos sean todos. Una excelente noche. Soy Hugo, bienvenido.

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12: Son las 9:25.

Esta debería ser una muy, pero muy buena interpretación. Es más, es hasta una canción infravalorada. Esto de Elton John y RuPaul, justamente, que acabamos de tener en esta lista musical. Son ya las 9:33 minutos en este instante. Don't Go Breaking My Heart, el tema que estuvo en sintonía. Y la neta, así como esto que está infravalorado, también está muy infravalorado el Dr. Simi, que es una de las botargas sí más conocidas, pero a nivel mundial tal parece que hoy su reputación crece, y por eso decía infravalorada, porque lleva años siendo el Dr. Simi la botarga más sensacional que puede haber. Como, bueno, no, Cruz Azulito también es la mejor botarga. Claro que mi Cruz Azul tiene que estar ahí donde las grandes botargas hacen presencia, pero esa no es la noticia. El asunto es que en el Perú una botarga, apareció una botarga idéntica al Dr. Simi. Nada más que no se llama Dr. Simi, se llama Dr. Wally. Y representa también a una cadena de farmacias, tal y como lo hace Simi, tal y como lo hace la botarga. Baila igual que la botarga, se parece bastante, pero no es igual. Bata blanca, corbata azul, cabello blanco, bigote canoso, complexión robusta, actitud amigable. Dr. Wally nos está pegando y gacho en el Perú. Están copiando, y yo digo que me atrevo a decir que esto es un plagio propiamente del Dr. Simi. Ahorita les puedo compartir también la imagen para que ustedes vean las diferencias entre una y otra. Vean al Dr. Simi y vean a Dr. Wally de Perú, y ustedes me dirán si son lo mismo, si se parecen, si nos copiaron, porque además el de México lleva más de 26 años seguramente siendo la botarga de esa cadena de farmacias. En cambio, Dr. Wally acaba de aparecer hace apenas unos días, semanas, y no sé ustedes qué digan. Yo ya me encariñé con el Dr. Simi, por eso digo que Dr. Wally está de sobra. Ahorita les platico exactamente de dónde salió. Son las 9:34.

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Puede ser, doctor Simi contra doctor Wally. Ha salido una nueva rivalidad, ha tenido lugar en internet. Sí, algo nuevo está ocurriendo en esta tendencia, y es que tal parece que una cadena de farmacias en Perú ha copiado la botarga muy, muy parecida a la del Dr. Simi en México. Ustedes saben que Dr. Simi es una cadena de farmacias completamente mexicana, administrada por mexicanos, y así ha trabajado y operado desde hace más de 30, 40 años. No sé exactamente la historia. Lo cierto es que yo sí recuerdo a los primeros Dr. Simi que salieron en botarga allá por los años 2000. Justo cuando creo que su dueño, si no mal recuerdo, el dueño de Farmacia Simi, el dueño, el papá, digamos, no el hijo ahora que administra, el papá fue candidato independiente, o sea, él solito se pagó su campaña para ser aspirante, era candidato a la presidencia de México. A lo mejor muy pocos recordarán ese episodio, pero el dueño de Dr. Simi quiso ser presidente de México en algún momento. No me acuerdo pues, si fue en el 2000 o en el 2006, pero debe haber sido en el 2000. Cuando fue candidato independiente, o sea, el señor pagó y financió toda su campaña, le apostó buen varo. Ándale, don Víctor González, gracias, terminación 5213, que me has dicho, Víctor González, exacto. En efecto, ¿qué salió? Bueno, ese no era el punto era que el Dr. Simi hoy fue tal vez plagiado, y la neta, Dr. Wally, sí es una versión chafa, sí es una versión como de, es el Dr. Simi de Temu, pero... Por supuesto, la red no ha parado. Hasta ahora, esa botica del Dr. Wally en Perú no ha informado si tiene vínculos. Y no lo va a hacer, evidentemente, si es que Dr. Simi también no presenta algún tipo de demanda respecto de los de las similitudes, ¿no? Recuerden que aunque tengan nombre distinto, aunque sean distintos, puede haber aspectos que dentro del marco legal se puedan analizar. Yo lo veo muy parecido. Es decir, si le cambian la cabeza... A uno y otro son idénticos en la bata, en el cuerpo, en las manos, en cómo bailan. Y eso depende exclusivamente de la cadena, la botica del Dr. Wally, así se llama, en Perú, ¿no? Entonces ya veremos qué pasa en los próximos días. Si es que hay algo, esto es nuevo y reciente. Dr. Wally es una tendencia en este momento en redes y genera, por supuesto, un importante aumento de seguidores a la farmacia peruana, sobre todo en TikTok, oigan. Faltan 10 minutos ya para que sean las 10. Tema musical es Blink 182. Regreso súper rápido para mandar algunos saludos y después mandar a cápsula informativa.

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2: Son las 9:54, como siempre es un gusto acompañarles en esta noche y cierre prácticamente de este martes 4 de agosto. Yo espero que ustedes hayan tenido un día espectacular, de verdad, esto es nuestro mejor deseo. Gracias, Terminación 5213, sí, es cierto, el cine peruano se ve más piñata, me dice, más chafa, pues. Víctor González fue el propietario, bueno, es el propietario y ahora es el hijo, ¿no? El que administra, creo que también nombra igual, si no mal recuerdo. Tiene el mismo nombre, igual y me estoy equivocando, pero no, creo que no. Papá Simi, era Papá Simi, exactamente. Terminación 1788. Hola, buenas noches. ¿Podrían poner una? Ah, pues de una vez le voy dando salida. ¿Te parece algo de Benny Barra? De una vez, te escuchamos ahora, dice, desde Ajalpan. Gracias, excelente noche. No, a ustedes por reportarse. Muchísimas gracias, de verdad. Siempre es un gusto estar con ustedes, saludarlos, charlar. Eso es muy bueno. A través de WhatsApp, nuestra línea de conversación, recuerden que tiene lugar en el 238-122-8891. WhatsApp y también Telegram. 1931, saludos a Jesse, como siempre. También me dice un tema musical. Me parece que lo puedo colocar regresando súper rápido, ¿les parece? Hola, me dice mi estimado amigo Hugo. Buenas noches, saludos para ti, Nadie, también 8897. Gracias por escribir. Bueno, faltando 5 minutos para las 10, mando a cápsula y los dejo con algo que me pidió la terminación 88, que es algo de Benny Barra en la voz de el buen Benny Barra, algo que se llama Mía. Es Vive FM 106.3. Aquí hay éxitos de los 90 hasta hoy.

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3: Bienvenidas y bienvenidos a Revista del Consumidor Radio. Soy Joy Ramírez y en esta ocasión nos acompaña la chef Erika Fonseca para preparar el platillo Sabio Profeco de este mes. Muchas gracias por acompañarnos, bienvenida.
4: Vamos a preparar unas deliciosas setas al pibil. Para preparar nuestro platillo necesitaremos 4 tazas de setas deshebradas, media cebolla fileteada, 30 gramos de pasta de achiote, un clavo de olor, 2 pimientas gordas, 1/4 de taza de vinagre blanco, 1 taza de jugo de naranja agria, 2 chiles guajillos y 1 cucharada de aceite. Para la cebolla encurtida, media cebolla morada fileteada, 2 chiles habaneros fileteados, 1/4 de taza de vinagre blanco o de manzana, el jugo de 2 limones, 1 cucharadita de comino en polvo, 1 cucharadita de orégano seco, media cucharada de aceite de oliva y sal y pimienta. Para la salsa de habanero que acompañará al platillo vamos a ocupar 5 chiles habaneros, 2 dientes de ajo asados, 1/4 de cebolla, el jugo de un limón y 1/4 de taza de aceite de oliva. Y finalmente, para servir nuestro platillo, medio kilogramo de tortillas y 1 taza de frijoles molidos. Para el adobo de nuestras setas al pibil, comenzaremos desvenando nuestros chiles guajillos, retirando el tallo y todas las semillas. Ahora directamente al fuego, llevamos los chiles por aproximadamente 8 segundos para asar. Se darán cuenta que están listos cuando la piel de los chiles se encuentra brillosa. Esto hacemos para liberar todo el aceite de nuestros chiles. Después, los remojamos en agua caliente de 10 a 15 minutos para suavizarlos. Para preparar nuestro adobo, licuamos los chiles guajillos, el achiote, el vinagre, el jugo de naranja, el clavo, la pimienta gorda y un toque de sal. Ojo, si consiguen naranja agria, pueden omitir el vinagre. Licuamos muy bien y reservamos. Ahora, calentamos el aceite vegetal en una sartén y acitronamos la cebolla por un par de minutos. Después, agregamos las setas previamente deshebradas e incorporamos con la cebolla. Antes de que las setas suelten todo su jugo, agregamos el adobo y mezclamos hasta que todas queden cubiertas. Probamos y, de ser necesario, volvemos a salpimentar. Dejamos cocinar por aproximadamente 8 minutos hasta que el adobo haya reducido. La reservamos y ahora vamos a nuestra salsa de habanero. En un comal colocamos los chiles habaneros, el ajo y la cebolla y los asamos hasta que estén tatemados. De esta manera sueltan todos los aceites. Después, los retiramos del fuego y los llevamos a licuar con la cebolla, jugo de limón, sal y pimienta. Ahora agregamos nuestro aceite de oliva en forma de hilo, sin dejar de licuar, para emulsionar y obtener una textura entre salsa y aderezo. Rectificamos la sazón y reservamos. Ya que tenemos nuestra salsa lista, vamos a preparar nuestra cebolla encurtida. Utilizaremos la cebolla morada fileteada, chile habanero fileteado, orégano y comino molido, también jugo de limón y mezclamos. Agregamos un poco de vinagre blanco o también puede ser de manzana. Salpimentamos al gusto hasta integrar todos los ingredientes. Colocamos un poco de aceite de oliva y terminamos de mezclar. Dejamos reposar por 30 minutos o hasta que notemos que la cebolla esté suave y de color morado. Finalmente, para servir nuestro platillo, calentamos muy bien las tortillas y untamos un poco de frijoles negros molidos. Agregamos nuestras setas al pibil y acompañamos con la cebolla encurtida y la salsa habanero al gusto. ¡Listo! Ya podemos disfrutar nuestros tacos de setas al pibil. Recuerden que el platillo Sabio Profeco es muy fácil de preparar, tiene buen sabor, aporta un balance nutricional y rinde para varias porciones. Anímense a prepararlo y cuéntenos en nuestras redes sociales cómo les fue. No olviden que también pueden ver esta receta en nuestro canal de YouTube Profeco TV. Yo soy la chef Erika Fonseca y fue un gusto cocinar con ustedes en Revista del Consumidor Radio.
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3: Ahora cuéntanos, una vez que ya nos has platicado la receta y el procedimiento, queremos saber acerca de tu cocina y también de ti, ¿cómo fue que empezaste tu camino en la gastronomía?
4: Pues mira, yo primero les quiero contar esto, yo no quería estudiar gastronomía, yo quería ser doctora. Entonces mi meta era como salvar a la gente de ser diabético. Era como mi sueño, porque mi mamá es diabética.
3: Tu objetivo,
4: entonces,
3: ¿no?
4: Ajá, era como mi objetivo siendo doctora. Entonces, bueno, por mil cosas no logré como ya mantenerme ahí en la carrera. Solo estuve 6 meses. Y después me gustaba mucho cocinar desde chiquita. Eso sí, con mi abuelita paterna y con mi mamá, pues siempre me involucraron en la cocina. Y dije, bueno, pues será como otra rama en la que a lo mejor yo puedo hacer algo por las personas en esta cuestión del cuidado, ¿no? De la salud. Y por eso creo que la gastronomía me llamó la atención, porque creo que a través de la alimentación, pues obviamente podemos mantenernos sanos, ¿no? A través de lo que le damos a nuestro cuerpo. Y por eso fue que empecé a decidir estudiar gastronomía. Soy licenciada en gastronomía.
3: ¿Y actualmente cómo definirías tu cocina?
4: Mi cocina es práctica, balanceada. Sí, cuido muchísimo que sea balanceada y que sea creativa también, ¿no? Que no te aburras utilizando el mismo ingrediente, sino que también le des cierta variedad, ¿no?
3: Versatilidad.
4: Exacto.
3: También. Y respecto a la combinación de ingredientes, me llama la atención el platillo de este mes, que fue setas al pibil. ¿Cómo fue que se te ocurrió esta receta? O sea, cambiar, creo que lo habías dicho también durante la grabación del platillo, siempre estamos acostumbrados a que el platillo
4: con carne de cerdo,
3: con carne,
4: ¿no?
3: De cerdo, ¿no?
4: Sí, es como la clásica.
3: Ajá. ¿Y cómo fue que tú pensaste en las setas?
4: Pues mira, te voy a compartir algo. Hace unos años, no, ya bastantes años, fui vegetariana y dejé de serlo por una razón muy, muy buena. Yo daba clases de cocina mexicana, entonces era un poco complejo cuando había, no sé, receta de carnitas, receta de cochinita pibil, receta de

0: un taco de cochinita pibil. Entonces dije, claro, las setas, me gusta mucho utilizar las setas porque tienen la consistencia como de carne, como carnosita.
1: Sí, la textura.
0: No, la textura.
1: La textura.
0: Generalmente los hongos, las setas y también los hongos portobelo tienen esa textura que es como carnosa y hasta la forma en que como la deshebramos se ve como si fuera carne. Y ya de paso, pues tienes toda tu porción de verduras, ¿no? Que eso es lo que siempre busco en mi comida de todos los días. Pues que se me ocurrió ese tipo de receta, que adaptar una, o sea, la que ya existe de cochinita, pues hay que convertirla a una receta que tenga más fibra. ¿Y cómo? Pues haciéndola con setas.
1: Y ya habías colaborado con nosotros,
0: sí,
1: ¿no?
0: Sí, el año pasado, a principios de año, recuerdo, hicimos una receta de mole de olla verde.
1: ¿Y cuál ha sido tu experiencia de venir aquí a la grabación,
0: yo
1: de colaborar acá?
0: Quedo fascinada, porque he aprendido yo, y también sé que al transmitir una receta así, ¿no?, que quede práctica, alcanzable, económica y nutritiva, pues siento que ya dejé un granito.
1: Sí, para que repliquen la receta. Y finalmente, ¿cuál sería tu consejo para que justo las personas se acerquen de nuevo a la cocina y tengan este acercamiento con los ingredientes?
0: Pues yo, mi consejo sería, vayan a los mercados y que se animen un día, que compren un espárrago, unas calabazas, lleguen a su casa y las cocinen, ¿no? Yo creo que a través de Profeco en el canal pueden encontrar muchísimas recetas. Entonces es eso, que se animen, que se den la oportunidad de fallar también, porque así es la cocina, un poquito prueba y error. Y sería eso, que se animen a probar ingredientes que a lo mejor nunca han probado y que se pueden sorprender un montón con el sabor y que hasta pueden descubrir una técnica maravillosa de cómo saben más ricos, ¿no? Okay. Ese sería como mi mayor consejo, que visiten mercados, supermercados, que compren un ingrediente, el que quieran, y que lleguen a cocinar.
1: Que se atrevan,
0: que se atrevan,
1: ¿no? Que se atrevan.
0: Sí.
1: Bueno, pues muchas gracias por esta plática, por acompañarnos y por enseñarnos esta versatilidad de las setas al pibil. Muchas
0: no, al
1: gracias.
0: Contrario, muchas gracias a ustedes y espero nos veamos muy pronto.
1: Seguro sí, seguro que sí. Los invitamos y las invitamos a que consulten nuestras redes sociales y que acudan al canal de Profeco TV en YouTube.
0: Gracias.
1: Gracias.
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0: Quizá no es nuevo, pero sí es importante porque ha tomado nuevamente tendencia esto que es el reto de las 48 horas. ¿Qué onda? 10 con 32 minutos, loca, de Alex Intec. Acabamos de escuchar en la lista musical de Vive FM 106.3. A ver, resulta ser que la Fiscalía General de Justicia de la Ciudad de México emitió una alerta por riesgo ante un reto viral. ¡Ah, qué lío! De pronto vuelven a ser las redes sociales, sobre todo cuando esto se populariza. Pero siempre somos nosotros, siempre somos los seres humanos los que volvemos un lío, una idea, volvemos un lío, una máquina, volvemos un lío, todo. Nosotros, somos nosotros. Y ahora son los benditos morrillos. ¿Qué onda? Los morrillos se están teniendo en redes sociales, póngale la que sea, pero sobre todo las de mayor uso de menores de edad, sobre todo TikTok, Instagram y algunas otras más que ahora justamente estoy diciendo dos insignificantes populares, pero al mismo tiempo hay un montón más, ¿no? Desde los juegos de Minecraft y Roblox, un montón de más. El reto de las 48 horas consiste en que pases, entre los jóvenes hay un reto que es 48 horas ausentado, ¿no? Ante la psicosis que causa la ausencia, ¿qué pasa? Los morros están diciendo, a ver, despréndete 48 horas de tu casa sin avisar, cortando todo tipo de contacto con tus familiares. El que lo logre es el ganador del reto. No sé qué premio haya, no sé si haya, si haya algún tipo de cosa interesante, pero resulta ser que nada más es ganar el bendito reto de las 48 horas. Bueno. Les sigo platicando regresando, ¿va? Son las 10 con 34 minutos. Es algo de Alicia Keys. Lo que viene a continuación, Falling.
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El reto de las 48 horas ya llegó a las autoridades, en este caso de la Fiscalía General de Justicia de la Ciudad de México, donde han alertado que hay muchos menores de edad que están tratando de involucrarse en ese reto. Y digo muchos porque, aunque no todos lo concretan, hay posibilidades de que esto ocurra. ¿Cuál es el reto de las 48 horas? Imagínense que su hijo desaparece 48 horas. ¿Dos días? Claro, de juego. Se va a esconder con alguien, en la casa de un amigo. Igual y no lo hace, igual y sale del juego, del reto pronto, pero igual y sí. Y si sí lo hace, uno se quiere volver loco, ¿no? Uno quiere levantar mar y tierra por todo, ¿no? El objetivo es hacer una broma pesada a la familia. Los morrillos no están, obviamente, en su conciencia de jóvenes, bueno, no de jóvenes, de menores de edad muy probablemente, no sean tan conscientes de que esto representa una situación muy compleja en un México tan, tan desgastado por esta situación. Entonces, para ellos representa una broma, representa, el objetivo es hacer una broma pesada a sus padres, preocuparlos al grado de que su desaparición sea difundida en redes sociales. Y luego salir a decir que ya gané el reto, 48 horas estuve fuera. Acuérdese que la ley marca también, ¿no?, un plazo establecido para determinar si una persona está desaparecida. Y justamente por eso se llama reto de las 48, no se llama reto de las 72, sino muchas, con justa razón y en pleno derecho, habría quizá muchas personas buscando gente que esté haciendo bromas, ¿no?, con una ficha oficial de búsqueda. Bueno, entonces, téngalo en consideración. Hable con los morrillos que escuchan todavía la radio hasta ahora. No sean manchados, oigan. A la cosa no va así. La situación es más compleja de lo que creemos. Pero bueno, ese no es asunto del todo de los morros, sino de uno como formador, asistente, acompañador, padre, responsable, tutor, lo que quiera, el adjetivo que quiera, de esa responsabilidad que tiene como padre. Son las 10:49, me pidió mi estimadísima terminación, ¿dónde anda? 29:41, algo de Yuridia, 10:49.

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2: Hace bochorno en el Valle de Tehuacán. No hace bochorno. Se hace bochorno, ¿no? Tenemos 20 grados, 21 casi grados Celsius en esta noche de martes 4 de agosto. Son las 10:58 minutos en este instante. Saludo a la terminación 2941. Me había pedido tema de Yuridia. Acaba de sonar Yuridia. También La Ley estuvo en sintonía. Saludos a mi buen Javi. Terminación 2506. Hugo, ¿me pueden comprar? Las imágenes del... La imagen del Dr. Simi y Dr. Wally. Tengo curiosidad para ver qué tan parecidos son. Ahí está, allá se la mandé. Terminación 2506. Dicho y hecho, ahora cumplido. Voy a tener que mandar de una vez a blog, a corte, no, a música, mejor dicho. Algo de Maná se va a escuchar en unos instantes apenas. Son las 10:58 minutos. ¿Cuánto les dije? Casi 21 grados Celsius, ¿no? Es lo que marca nuestro termómetro en esta cabina. Bueno, el saludo en este caso también para la terminación. A ver, ¿dónde está? Aquí está. 12:38, saludos, excelente noche. Muchísimas gracias, me dicen un saludo para el buen Dani que está sintonizando la radio, terminación 4126. Y me dice, ¿nos pueden colocar un tema musical? Porfa, saludos ahí en San Pablo Tepetzingo. En la zona de... Ahora verán, ¿dónde está? En la zona de Jalpan me pidieron el saludo, lo debía yo, perdón. Lo tenía pendiente, terminación 0018. Excelente noche, amigo. Me dice, complácenos con un tema, algo de Maná. Justamente vamos a cerrar con Maná para darle este paso, esta buena rola. ¿Se acuerdan de Ángel de Amor? Una rola que fue censurada en su tiempo. Estoy hablando de hace 24 años fácil, no, como 23 años fácil, en el que los videos eran la letra y los videos. Después empezaron con el tema de, ya sabe que la música era acompañada por un videoclip, ¿no? Representativo, muchas veces donde los mismos cantantes eran protagonistas. Y Ángel de Amor fue justamente eso, ¿no? Tenía escenas grotescas, en aquel tiempo grotescas, era un bar, era una especie como de desnudo, sin ser desnudo. Pero bueno, por eso fue tan señalado Ángel de Amor. Aquí lo podemos disfrutar, por supuesto, ya mucho tiempo después, sin censura, como un éxito de los 90 hasta hoy.

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Hasta los Tigres ganaron hoy en la Leagues Cup. Son las 11 ya con 18 minutos. Hemos iniciado el último bloque con Bésame Bonito de Iskander, algo de Michael Jordan, This Is How We Did It y Jaguares. Sí fue Jaguares, ¿verdad? Te lo pido, por favor, claro está. Con eso hemos arrancado este bloque de las 11 de la noche. Ganaron los Tigres en penales, tiempo regular 1-1 contra el Real Salt Lake. Y en penales, tanda perfecta 5-5. Y en el último, en muerte súbita, los Tigres se llevan el 6-5 contra Real Salt Lake. Y la verdad es que, ay, como que dan flojera estos primeros partidos de la, de eso que se llama la Leagues Cup. Bueno, como quiera. Hay fútbol. Hoy el fútbol es comercial, ya tenemos fútbol lunes, martes, ya puede ser miércoles, así como el básquet y el americano, en el fútbol también, ¿no? Ya lo podemos ver jueves, viernes, la liga se mueve, se va, los torneos internacionales, los regionales, en fin, esto es lo que ofrece el comercio del fútbol. Son las 11 ya con 19 minutos, 238-122-8891. Saludo a don Oscar Martínez Flores, como siempre, allá en la zona de San Pablo, Xoquitlán, reportándose. Me ha pedido tema musical, con todo el gusto lo coloco. vienen cosas peores, y lo dice la Biblia, terminación 52-13. Es que hablábamos al respecto del tema de Ángel de Amor de Maná, que fue censurado en su tiempo por ser un poco explícito. No, bueno, y me dice la terminación 52-13, si vieran lo que cantan ahora, no, bueno, no. Estamos hablando de hace 25 años, oye. Las cosas no pensaba, no era lo mismo. Claro está, ¿no? No se pensaba de la misma manera. No, bueno, lo que si escucharan, no, bueno, imagínense que escucharan unas de esas del Malilla. No. Una cosa que en ese tiempo era imperdonable, ¿no? Entonces, ¿qué me pidieron? A ver, déjenme, ya olvidé lo que me habían pedido. Ah, Equivocada de Thalía es lo que viene a continuación. Mando a tema, regreso súper rápido para seguir charlando con ustedes. Son las 11 con 20 minutos. 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
2: Esta siguiente melodía es solamente para la gente que están aburridos. A huevo.

las 11:33, 11:33. A ver, va a haber simulacro el próximo 19 de septiembre, que es el Día Nacional de Protección Civil en nuestro país, a propósito y en memoria de aquellos sismos que en algún momento causaron un estrago y sobre todo en nombre de las víctimas. 19 de septiembre de 1985, 19 de septiembre del 2017, se repitió la fecha casualmente. En esta ocasión, el Día Nacional de Protección Civil, 19 de septiembre, ha previsto, junto con y a propósito de que la Coordinación Nacional de Protección Civil se establece un segundo simulacro, porque acuérdense que el primero, si no mal recuerdo, fue en mayo, el segundo simulacro nacional, que es el más importante, se va a realizar con una hipótesis sísmica. Y va a ser Tehuacán, justamente la hipótesis. Ahí participa Tehuacán. No sé por qué lo seleccionaron, quizá porque somos una zona sísmica, ¿no? Valga la redundancia. Entonces, ese día se va a hacer justamente el simulacro con una hipótesis. Hipótesis, esto quiere decir que es un ensayo, pues. Va a ser en Tehuacán. La magnitud va a ser de 7.7 en la zona centro. Esa es la hipótesis que se maneja. Haga de cuenta que el ensayo, el simulacro es tembló en Tehuacán 7.7. Por eso es que se llama hipótesis sísmica. Es como si en algún momento las autoridades salieran a decir: este ensayo, esta práctica, este simulacro va a ser en Tehuacán 7.7. Se supone que aquí la hipótesis dice temblará 7.7 el 19 de septiembre como parte de este segundo simulacro nacional. Entonces valga la pena establecerlo. Tehuacán ha sido seleccionado, por así decirlo, como el epicentro del sismo del 19, del simulacro de hipótesis sísmica, mejor dicho, del 19 de septiembre. No sea que nos vayan a empezar a ganar la confusión, ¿no? Las apuraciones. Se lo vamos a estar repitiendo en el transcurso de los días. 11:35. Voy con tema musical porque además me pidieron el saludo para... Ahora verán. ¿Dónde anda? A ver, déjenme ver. 7178, saludos para mis hijos Johan, Edwin y Juliet, de parte de sus papis Edward y Elizabeth, acá en San Gabriel Chilac. Por favor, me dice, con todo gusto, terminación 7178 para los morrillos Johan, Edwin y Juliet. Les mandamos un saludo y un abrazo. Gracias por escuchar Vive FM. Escuchamos justamente a los Super Reyes hace un ratito. Y buena vibra para ustedes que andan todavía en sintonía de Vive FM. Terminación 7463. Hola, buenas noches. Saludos allá en San Gabriel Chilac. También a la familia Moguel Mendoza, como siempre, excelente noche para ustedes. Terminación 1788, ¿sí, verdad? ¿Esta sí? Ah, no, 1788. Buenas noches, Hugo. Dice, me podrían poner una canción de Moenia y María José, No Importa Que el Sol Muera. Porfa, te escuchamos en Ajalpan. Saludos, gracias, excelente noche. Va que va, mi hermanito, de una vez entonces.

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Son las 11:49, entonces estamos a punto de terminar nuestro día. Nada más recordarle, por cierto, lo tenía también pendiente, se tiene aquí en la cabina de Vive FM 106.3 una credencial de estudiante de la Benemérita Universidad Autónoma de Puebla. Quiero pensar que es así, es del campus Tehuacán. La UAP Tehuacán tiene la credencial de Luis Armando González Hernández. Si lo conocen, al parecer es, dice, Prepa Tehuacán, Regional Tehuacán de la UAP. Entonces, si usted conoce a Luis Armando González Hernández, un joven estudiante, dígale que tenemos, o si alguien conoce a su familia, dígale que tenemos su credencial aquí. La dejaron en cabina, solamente como parte del servicio social que da 5 Radio Vive FM. Son las 11:50, pásenla muy bien, mañana nos escuchamos, excelente descanso entonces para todos y que tengan un excelente, excelente y reparador sueño. Mañana nos escuchamos. A quienes hacen jornada de trabajo, gracias por acompañarse con éxitos de los 90 hasta hoy. Hasta entonces, soy Hugo, chao a todos.

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Ya en este momento son las 12:47. Excelente madrugada. ¿Cómo te estás portando el día de hoy? ¿Cómo te trata esta madrugada? ¿Cómo te trató la noche de ayer? 4 fue el día que estábamos viviendo. El quinto del octavo es el que estamos en este instante, pues bueno, de alguna manera recorriendo ya, porque 47 minutos han pasado después de que las 12 han tocado en el reloj. Y es un gusto poderte acompañar esta madrugada. Qué gusto poder llegar allá donde te encuentres, no sé a dónde estés. Pero allá donde te encuentres, es un gusto poderte acompañar el día de hoy con los éxitos de los 90 hasta el día de hoy. Te voy a dejar con música y regresamos enseguida. Llega Alex Ubago y a continuación nos quedamos con esto que se titula Mil Horas. Volvemos. Hace frío.

Son ya en este momento las 12:51, 12:51 en este instante. Excelente madrugada, qué gusto poderte acompañar. Es bueno poder estar con ustedes a través de los éxitos de los 90s hasta el día de hoy. Y sobre todo, pues bueno, poderte decir muy buena noche, que te la estés pasando genial. Un servidor te acompaño desde ahora y hasta las 6 de la mañana con música y con información. Es bueno saber que estés aquí y es bueno también, de alguna manera, poderte saludar. Me voy con música, regresamos en un momento más. No te despegues de la programación, volvemos, 12:52.

Ya en este momento son las 12:55. Excelente madrugada. Oye, ¿cómo te está yendo entonces? Recuerda que hoy hablamos de comida. De esto te platico cuando regresemos, porque ahora te voy a dejar con música. Saludos para Migue, que nos está sintonizando. Bonita madrugada. Me dicen también saludos para mis hijos, Johan, Edwin y Juliet, de parte de sus papis, Edward y Elizabeth, allá en Chilac, que nos están sintonizando. ¡Ajá! Muchísimas gracias, mi hermano. Excelente madrugada. ¿Se puede algo, una rola Larger Than Life? Claro que sí. Te la programo en un reto más. No seas malito. Déjame primero que suene algo de los señores de Chumbawamba. Top Thumping es lo que llega a continuación, que por cierto es una rola que me pedía Migue. Dame chancecito, mi hermano, que suene esto, y yo en un reto más ya te estaré programando a los Backstreet Boys. Nos vamos con música, regresamos enseguida. Mi estimadísimo El Javis, saludos, hermano. Excelente madrugada, qué bueno que ya estés en la compañía y en la sintonía. Nos vamos con música y regresamos en un momento más. No te despegues. Éxitos de los 90s. Hasta hoy, es con lo que te acompañamos las 24 horas del día.

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Cuéntalo con 13 minutos. Vamos con música y regresamos enseguida para continuar así con el chismecito de este miércoles de la Sazón de Sansón. Y pues bueno, vamos a seguir platicando ya en un ratito más. Saludos para mi buen amigo el Tanqueman, que me dice acá ya a la escucha. El saludo va para ti, mi estimadísimo 1028 el Tanque. Saludos. Vamos con música. Regresamos en un momento más. No te despegues de la programación. Quédate con nosotros a través de los éxitos de los 90s. Hasta hoy son la 1:14.

Ya en este momento son la 1:25, 1:25 en este instante, de hecho 1:26 ya en este momento. Oye, hoy es miércoles de la Sazón de Sansón y vamos a hablar sobre cuestiones culinarias. Y así entonces, sobre esto te platico cuando regresemos. La guerra de las salsas. Para ti, ¿cuál es la más sabrosa? ¿Cuál es esa salsa que tú dices, no hay taco si no hay esta salsa? Puede ser, por ejemplo, yo siento que el pollito rostizado ya me empezó a dar hambre. O sea, ya empecé a salivar y es lo peor del caso, ¿eh? ¡Qué horror! Estamos a través, Maeta, del 106.3 Vive FM en Tehuacán, Puebla, para el mundo entero. Y bueno, me dicen... Ok, yo por ejemplo siento que para el pollito rostizado, esa salsa martajada de que nada más es con jitomate, cebolla, ajo, chile verde y cilantrito un poco, pero martajado. O sea, nada de que bien licuado, no, super martajadita. Esa para mí es indispensable para el pollito rostizado. Pero para taco, la salsa verde, pero esa que solamente es de jalapeño, creo que es jalapeño, o, ajá, es que no sé si se llame jalapeño todavía, ¿no? Sí, jalapeño, que es frito, fríes el ajo, fríes la cebolla, fríes el chilito, todo lo llevas a la licuadora, ¡zum! Vale, le das el licuado y parece así una salsa muy tersa, ¿no? Guauchinango, justamente, mi estimadísimo Javis, justamente. Pues bueno, vámonos con música y de esto vamos a platicar cuando regresemos. 1:28 ya en este instante. Excelente madrugada. Él es Diego Torres, andando 1:28.

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Bueno, pues ahí estamos, excelente madrugada, son la 1:34, 1:34 en este instante. Intensos de Manuel Medrano es lo que va a sonar a continuación, pero antes de irnos con música, la pregunta era, ¿qué salsa no puede faltar en tu mesa? ¿Qué salsa, pues bueno, debe de ser siempre la que está ahí, en tu mesita? Saludos para Dulce, saludos para el Charlies, saludos para Soleocito, saludos para Axel, para Alex, para todos ustedes. Muchísimas gracias, muchachos, excelente madrugada. Beso grande, Dice, excelente noche. Y pues ahora sí, mis vampiros, brujitas, haditas, mis licántropos, a ustedes zombies que ya están durmiendo casi, pero tienen que seguir despiertos porque vamos a seguir trabajando. Yo los acompaño hasta las 6 de la mañana. Mi estimadísimo Tanqueman, el saludo va para ti. Saludos para Johan Edwin y Juliet, de parte de Edward y Elizabeth. Muchísimas gracias por estar a través de esta frecuencia modulada. Y bueno, Wendy, un saludo para Wendy, por cierto, excelente madrugada.

Pues bueno, es correcto. Es correcto. Saludos para Vanesita. Ahorita te felicitamos. Ahorita te felicitamos, ¿cómo de que no? Y bueno, déjame ahora sí, te sigo platicando. Porque déjame también ahora hacerte otra pregunta. Para ustedes, ¿cuál es ese objeto valioso que tienes en tu cocina? ¿Cuál es? ¿Cuál es ese objeto muy, muy valioso que tienes en tu cocina? Vete platicándome, porque algunos pueden decir el refrigerador, otros van a decir la cafetera, unos cuantos van a decir un sartencito que me heredó mi abuela. No sé, díganme ustedes, hace cientos de años, lo más valioso para muchos podría haber sido el frasco de las especias. Aunque hoy nos parezca increíble, una época hubo en la que la pimienta, la canela, el clavito de olor o inclusive la nuez moscada eran tan caros que solo los reyes, la nobleza, los grandes comerciantes podían darse el lujo de usar estos elementos. Imagínate esto nada más, ¿eh? Vaya, estamos hablando de elementos que para cualquiera podría haber sido un elemento cotidiano, pero hoy en día para muchos es un elemento que no tiene nada que ver, pero nada que ver con lo que nosotros pensamos. Ahora bien, hoy entramos a una tienda, la que tú quieras, y compramos sobrecitos de pimienta, ¿no? Así no lo pensamos, nada más necesitamos pimienta. Ah, pimienta. O inclusive sal con ajo, ¿no? Sal con cebolla. Pero allá en la Edad Media, la pimienta era un símbolo de riqueza. Aquellos que tenían pimienta en casa era porque tenían dinerito, no eran cualquier persona. No, no, no, no, no, no. Ahora bien, también, de hecho, había personas que pagaban sus deudas con pimienta, precisamente. Y algunos lugares utilizaban prácticamente esto como una... ¡Ay, Dios mío! Precisamente como una moneda. Sí. Ahora bien, ¿saben qué es lo más curioso de esto? Que esas pequeñas especias fueron tan importantes que hicieron que los europeos cruzaran océanos enteros buscando nuevas rutas comerciales. Lo que comenzó como una búsqueda de más pimienta, más canela y otras especias, pues terminó cambiando el mapa de nuestro mundo simple y sencillamente por querer encontrar más especias. Ahora viene la parte que más nos encanta, el chismecito. Porque cuando por fin las especias dejaron de ser... Me dice alguien, ¿no sabes si el banco anda aceptando pimienta por esa cuenta que traigo? Yo creo no. Pero sí. Déjame, contamos un poquito más de chismecito, que es lo que más nos encanta. Porque cuando por fin las especias dejaron de ser un lujo exclusivo, comenzaron a aparecer nuevas formas de dar sabor a la comida. Y fue entonces cuando nació una guerra silenciosa, que hasta el día de hoy puede seguir inclusive, puede seguir inclusive dividiendo familias. Mesas, inclusive hasta puestos de hamburguesas. Una guerra entre dos salsas que seguramente todos tenemos en casa. La ketchup y la mostaza. Pero hay algo adelantado, ¿no? O sea, te voy a dar algo adelantado. Algo para que no te vayas. Resulta ser que la ketchup originalmente ni siquiera llevaba tomate. Sí, sí. La catsup tan conocida hoy en día, o ketchup, como le dicen algunos, no llevaba tomate. Pero bueno, vamos con música. Regresamos en un momento más. Quiero que vayas pensando qué salsa jamás puede faltar en tu cocina. ¿Tú eres equipo ketchup o equipo mostaza o equipo ninguna de las dos o equipo las dos? ¿Tienes otra que sea favorita?
¿Y cuál es ese elemento de la cocina que es el más valioso para ti? Pero mira, vámonos con música, regresamos enseguida. Me dicen, un placer saludarte. Saludos para Socorro, la señora Socorro Pineda. Yo soy Team Catsup. Me dicen, vientos, 1.41. Yo soy Team las dos, pero más la mostaza. No me gusta tanto la catsup como la mostaza. Pero mira, luego te platico. Son la 1.41.

Ya en este momento son la 1:50, 1:50 en este instante, ahora sí. Ahora sí, muchachos, vámonos con información. Porque estábamos hablando de la ketchup y estábamos hablando de la salsa que no a muchos les gusta, ¿eh? Pero bueno, en la primera intervención hablábamos del por qué fueron muy importantes las especias. Obviamente, gracias a las especias, el día de hoy podemos tener salsitas que tengan un sabor distinto. Ojo aquí con lo que te voy a contar. La ketchup en realidad nunca fue ketchup como la conocemos hoy en día. Hace unos minutos te dejaba yo con esta pregunta al aire. ¿Cómo es posible que el ketchup no haya nacido teniendo tomate? Pues déjame te cuento. Déjame te platico. Resulta ser que hace varios siglos ya, de hecho siglos, en algunas regiones del sudeste asiático ya existía una salsa muy popular llamada ketchup. Y aquí viene la primera sorpresa. No llevaba tomate. De hecho, tampoco era dulce como la que conocemos hoy en día. Era una salsa elaborada, principalmente con pescado fermentado. ¡Uy, qué chico! ¡No! Pescado fermentado, sal y otros ingredientes que varían dependiendo de la región donde las prepararan. Su función en realidad era darle un sabor más intenso precisamente a la comida. Algo parecido a lo que hacen hoy en día esas salsas fermentadas en la cocina asiática. Con el paso del tiempo, algunos comerciantes británicos probaron aquella salsa durante sus viajes por Asia y quedaron fascinados con el sabor. El problema fue, que cuando regresaron a Europa no tenían esa receta exacta. Así que hicieron lo que cualquiera hubiera hecho en su caso, improvisaron. Y entonces aquí es donde te puedo contar otro poco del chismecito. Como no encontraban cuáles eran los ingredientes originales, empezaron a preparar versiones completamente diferentes de lo que era la ketchup. Algunos usaban hongos, otros usaron nueces, algunos otros de hecho inclusive utilizaron anchoas. Hubo quienes hicieron recetas con ostras. Imagínate pedir ketchup y que te la sirvan así con un color blanquecino, ¿no? Porque es una salsa de hongos. ¡Iu! Lo más curioso es que todas seguían llamándose prácticamente igual. Vaya, la palabra iba sobreviviendo, pero la receta iba cambiando dependiendo de quién la preparara. Y entonces apareció el ingrediente que terminaría cambiando de una vez por todas la historia de esta salsa, el tomate. Cuando empezaron a prepararse versiones con tomate, azúcar y vinagre, la salsa empezó ya a parecerse mucho más a la que conocemos actualmente. Pero todavía falta alguien que logrará que millones de personas confiaran en esta salsa. Hace más de 100 años, comprar una botella de salsa era dar un salto de fe. A ver si te gustaba la salsa. Había fabricantes que mezclaban ingredientes de muy mala calidad, usaban colorantes, incluso había quienes ocultaban el contenido en envases opacos. Hasta que llegó un hombre y dijo: si mi producto es bueno, ¿por qué habría de esconderlo? Y esa decisión cambiaría por siempre la historia de la salsa ketchup. Y estoy seguro que sabes el nombre o el apellido de ese caballero. Pero mira, al regresar te voy a contar quién fue ese personaje y por qué una simple botella revolucionó la forma en la que hoy en día compramos algunos alimentos. Pero mira, de esto te platico al regresar. Volvemos enseguida. 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
llega Blink 182, I Miss You.

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Vientos, antes de dejarte con este excelente rolononón, quiero mandar saludos y por supuesto también quiero felicitar a una personita. Para ti, que el día de hoy estás cumpliendo años, esto va para ti. ¡Felicidades!

Así es, felicidades a todos aquellos que están cumpliendo años el día de hoy, que están de manteles largos, que están festejando, y en especial quiero saludar a Vanesita, que está cumpliendo años el día de hoy. Y muchísimas gracias a toda la gente que nos está sintonizando y que está el día de hoy cumpliendo años o de manteles largos festejando algo. Saludos para ustedes y muchísimas gracias por estar a través de la sintonía de los éxitos de los 90s hasta hoy.

Ahí está. Ahí está, felicidades. Pero bueno, hay que seguir con el chismecito, muchachos. Hay que continuar con la programación también. Se va Fireflies del señor Martin Garrix y con un saludo. Ah, no, me dicen The Old City. No sea la misma que me estás pidiendo, ¿eh? No sé si sea la misma que me estás pidiendo allá en la colonia Puebla. Yo tengo Fireflies con Martin Garrix. Si es la misma, me dices. Si no, pues también me avisas. Pero bueno. Muchísimas gracias a ustedes que nos sintonizan. Ahora bien, hay que seguir con la historia como de que no. Hay que continuar con la con el chismecito el día de hoy. Chismecito culinario aparte. Uf. La botella que cambió la historia. Así es, mis criaturas de la noche. Ya descubrimos que la ketchup inicialmente pues no llevaba tomate. Ya descubrimos que pasó por ser una receta de hongos, de ostras, de nueces, de anchoas, antes de llegar a ser lo que hoy en día la conocemos. Pero ahora viene la parte que más podría sorprendernos. Imagínate por un momento que estamos a finales del siglo XIX. Allá por el 1800 y fracción, ustedes, no sé, entran a una tienda, ven varias botellas de salsa y comprarían cualquiera, así con mucha confianza. Mira, para esos tiempos y para el formato que se tenía, yo creo no. Pero siendo que estaríamos en esa época, pues ni modo, a comprarla, ¿no? Hace más de 100 años... Pues una cosa es que no era tan sencillo también, y otra cosa es que pues también les daba confianza a cosas que hoy en día no. Pero bueno, en aquella época pues no había estos controles sanitarios que hoy en día tenemos, no había fabricantes tan responsables como hoy día los tenemos, por supuesto. Había otros que rebajaban sus productos, usaban ingredientes de baja calidad, añadían colorantes, conservadores de los que... pues el consumidor sabía muy poco. Digo, obviamente sí había o debía haber fabricantes responsables, ¿no? Pero no creo que fuera el 100%. Así que comprar alimentos procesados sí podía generar esta desconfianza. Y aquí entonces entra el personaje de esta noche. Un empresario llamado Henry John Hines o Haines. Hace un rato me decían de alguien. ¿Es el mismo? Él pensó algo muy simple. Si mi producto es bueno, ¿por qué habría de esconderlos? No. Pues mira, mientras muchos vendían sus salsas en envases oscuros y poco transparentes, Haines optó por otra cosa. Él apostó a utilizar botellas de vidrio transparente para que cualquiera pudiera ver el contenido antes de comprar el producto. Parecería un detalle tonto, pequeño, ínfimo, pero el mensaje que enviaba ese señor era: yo no tengo nada que ocultar y tú puedes comprar mi salsa sabiendo que se ve bien

porque pensamos que tendrían que ser complicadas y a veces son ideas sencillas. Una estrategia inmejorable. Y ahora que ya sabemos cómo nació la ketchup moderna, nos queda resolver un misterio. Pero bueno, cuando regresemos te platico, porque ahora te voy a dejar con música. Ay, a ver, déjame ver, porque hay alguien que me está diciendo... Hay alguien que me está diciendo de una rolita. Déjame ver y te la programo ya en un momento más.

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Ya en este momento a las 2:21. 2:21 en este instante. Y bueno, vamos a cerrar ya este bloque de el miércoles de la sazón de Sansón. Y bueno, pues, ay, ¿cuál es la verdadera reina de la cocina? Ya aprendimos que una simple botella de vidrio puede esconder mucha historia, ¿no? La salsa catsup también empezó en Asia, pescado fermentado, luego cruzó los océanos, luego la receta cambió, luego hubo alguien que la empezó a envasar en un frasco de vidrio, encontraron que el tomate era ese ingrediente especial que tenía, que le daba el toque, y terminó, pues sí, convirtiéndose en una de las salsas más famosas del planeta. Y mientras, bueno, estaba yo pensando hace un rato, híjole, las salsas hacen exactamente lo mismo que la música, ¿no? O sea, piénsalo un momento, a ver, ¿cómo, por qué lo digo? Hay canciones que en cuanto suenan, nos recuerdan a una persona, a un momento, una etapa de nuestra vida, un viaje, una fiesta. ¿A poco no hay canciones que te transportan a algún lugar o con una persona? Pues con la comida pasa exactamente lo mismo. Hay personas que no pueden comer una papa sin ponerle catsup, por ejemplo. Hay quienes defienden a toda costa que lo mejor para comer con un hot dog es solamente chilito, chile en vinagre, ¿no? Por ejemplo. Y hay quienes defienden la mostaza como patrimonio familiar prácticamente. Y de hecho también hasta en las mostazas hay diferencias, ¿no? Hay quienes dicen que si no hay salsa picante, pues mejor que ni les den de comer porque, pues, ¿qué es eso, no? Es más, hay quienes te dicen, no, tu salsa ni pica ni me la traigas porque nada más sabe a pura hierbita. Están las recetas de la abuela, esas que no tienen marca, pero están ahí, pero que tienen una historia. Así que, pues quiero hacerte una última, no sé si encuesta o pregunta en esta madrugada. Si solamente pudieran quedarse con una de estas cosas que les voy a decir en este instante, ¿eh? No me digan generalidades, solamente una de estas, ¿cuál escogerían? Y los voy a leer muy atentamente. O sea, les voy a leer, voy a leer.

pudieras quedar solamente con uno de estos elementos, ¿cuál sería? Catsup, mostaza, mayonesa, salsa barbecue o una salsa picante, llámala como quieras. O sea, puede ser... salsa picante, me refiero a esa que tiene la V, por ejemplo, ¿no? ¿Con cuál de esas te quedarías? ¿Catsup, mostaza, mayonesa, salsa picante o salsa barbecue? ¿Cuál escogerías tú? Vámonos con música. Y regresamos enseguida. Me dice alguien, la mejor salsa es la que suena los fines de semana para mover el bote. Es correcto. Las de Héctor Lavoe. Ay, Dios mío. Salsa picante, me dicen mucho. El guacamole no estaba ahí, Oscar del Muerto. El guacamole no estaba ahí. Pero mira, te entiendo, te entiendo. Saludos hasta... hasta Tennessee se van los saludos para el buen amigo Alberto. Muchísimas gracias. Vamos con música y regresamos enseguida. Es Alejandro Sanz. Quédate con nosotros y los éxitos de los 90s hasta hoy. Y yo recibo tus mensajes a través del 238-122-8891.

Ya en este momento son las 2:39. Ya en un momento más, las correteadas de esta madrugada te las voy a platicar cuando... Bueno, en un rato más, pero por el momento sí, déjame te cuento que llega el clima. ¿Cuál es el clima para el día de hoy en el... en el Valle de Tehuacán? Híjole, no sé si es...

Y pues bueno, el saludo va para ustedes y sobre todo vámonos con el clima. ¿Qué nos indica el clima para el día de hoy en el Valle de Tehuacán? 15 grados centígrados es la temperatura ambiente en este instante. 13 grados será la mínima que se reporta en este día. 26 grados la máxima en el Valle de Tehuacán. Y te repito, la temperatura ambiente en este instante 15 grados. Un día de parcialmente nublado a nublado por momentos. Pero afortunadamente no hará tanto calor el día de hoy. Ese es el clima para el día de hoy en el Valle de Tehuacán. Para Ciudad de México, 14 grados. En Chilac, 20 grados. Excelente madrugada. Para la Colonia México, pues bueno, seguimos en la misma. Allá en Guadalajara están a 17 grados centígrados. Y aquí, pues bueno, disfrutando de estos sabrosos 15 grados centígrados. Nos vamos con música y regresamos enseguida. Llega la célula que explota de los señores de Caifanes.

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0: Son ya en ese momento las 2:53. Te dejo con música. Nos vamos con algo de Ivy Queen. Yo quiero bailar. Pero también regresamos en un momento más para continuar con la programación. Perdón, con la charla. Con la charla y las correteadas. Vamos con música, regresamos enseguida. No te despegues de la programación. Esto que llega entonces suena más o menos así. Son las 2 en este momento con 53 minutos. Y saludos, por cierto, beso grande, enorme, a Wendy. No sé si pueda decir tu apellido. O sea, pero yo creo que sí sabes a quién me refiero, ¿no? Saludos para ti. Qué lindo saber que estás aquí. Te mando saludos y agradezco la compañía. O más bien, que me permitas a mí hacerte compañía allá, a donde te encuentres, a través de la radio. Vámonos con música y volvemos enseguida. Yo quiero bailar. Ivy Queen, 2:54. Volvemos.
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bastante. Excelente madrugada. Oye, oye, oye, oye, oye, oye. Déjame. No, bueno, o sea, no se puede. Bueno, qué caray. Déjame contarte. Se volvió tendencia que. Y es que es momento de las noticias más importantes y relevantes. Las noticias más buscadas a través de internet, las más compartidas en redes sociales, las noticias más virales. De las que se están hablando, es momento de las correteadas. México sigue cosechando oros en los Juegos Centroamericanos en este 2026, manteniendo ya una ventaja importante en el medallero gracias a varias preseas de oro. La delegación mexicana sigue haciendo de las suyas. Empecemos con buenas noticias deportivas, mis criaturas de la noche. México sigue demostrando que cuando se trata de competir, fútbol no, pero bueno, lo demás sí. Hay talento de sobra. Nuestros atletas de verdad siguen sumando medallas, poniendo el nombre del país en alto, y esto es muy bueno, ¿no? ¿Qué deporte creen que debería de recibir más apoyo en México? Es una pregunta que ya hice hace algunos días. Y bueno, ¿México femenil? ¿Qué? ¿Avanzando en dónde? ¿El fútbol? ¿Neta? Sí. Pero mira, te platico. La selección mexicana femenil de fútbol consiguió avanzar a la final tras vencer a El Salvador y buscará mantener su dominio precisamente en esta competencia regional. Las mujeres haciendo historia, el fútbol femenil mexicano sigue creciendo, ya no es una promesa como fue hace muchos años, ya es completamente una realidad. ¿Crees que tenga más futuro el fútbol femenil que el fútbol varonil mexicano? Mira, platícame y yo te platico más cuando regresemos.

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minutos, son las 3:34 minutos, 3:34 en este instante. Excelente madrugada. Saludos al buen Gus Gus, a Sandri, a Carmen, a todos ustedes que están a través de... Y bueno, también a los que se están reportando a través de los números en cabina. Mi estimadísimo Javis, excelente madrugada, bro. Pues bien, ¿te parece si continuamos con la información? Hubo cierto debate, ciertas cuestiones y se hizo tendencia, obviamente, esto, porque México recuperará, se supone, piezas arqueológicas desde Nueva York. México anunció la recuperación de 3 piezas prehispánicas que regresan al país como parte de los esfuerzos por recuperar este patrimonio cultural. Ojalá y en algún momento nos regresen lo que nos quitaron aquí también en Tehuacán, ¿eh? Porque sí nos hace mucha falta. Digo, no es otra cosa. No es polmolestal, ¿verdad? Pero sí hace falta ese descubrimiento, uno de los grandes descubrimientos arqueológicos que no tenemos ya. Pero mira, eso será tema de alguna otra sesión. Pero bueno. Déjame te cuento, México recuperará entonces o recuperó 3 piezas arqueológicas prehispánicas que se encontraban así en Nueva York. Entre ellas se encuentra una figura antropomórfica de la tradición tumbas de Tiro, un cajete de piedra y una navajilla de obsidiana. Y bueno, parte... de lo que parecería ser de una película, ¿no? Una de estas piezas está relacionada con el Museo Metropolitano de Arte de Nueva York, uno de los museos más importantes del mundo. O sea, imagínate, una pieza creada hace, no sé, miles de... Vamos a dejarlo en cientos, ¿no? No quiero ser así... cientos de años. Una pieza que pudo haber sido creada hace cientos de años, paseando... por otros lugares que no son México, que sí fue un objeto que posiblemente pasó de generación en generación, viajando en otros lugares del mundo y que otras personas lo conozcan, y aquí nosotros nos chupamos el dedo porque no hay. De verdad, o sea, muchas veces cuando hablamos de patrimonio cultural, pensamos solamente en pirámides enormes, grandes monumentos, y no, o sea... pequeñas piezas, inclusive de barro como estas o la obsidiana, figuras talladas, nos pueden contar mucho de nuestra historia. Nos hablan de cómo vivían nuestros antepasados, qué creían, qué representaban y cómo lo representaban. Y de esta manera también nosotros podríamos entender cómo ellos entendían el mundo. Si ustedes pudieran traer de vuelta alguna pieza histórica, ¿cuál sería? ¿Tesoros perdidos? No sé. Ustedes digan. Digo, puede ser inclusive piezas recientes de historia, ¿no? Pero vaya. Vámonos con música. Regresamos enseguida. Es Benny Ibarra, Inspiración 3:38.

Ya en este momento a las 3:54 minutos, 3:54 en este instante, nos vamos con Alex Syntek y esto que no. No, mira, Alex Syntek no, ya me cayó mal, es Marco Antonio Solís. Si no te hubiera sido, es lo que escuchamos a continuación. Pero antes de irme con música, antes de continuar, pues bueno, vámonos con tema. Y es que, ¿qué más se vuelve tendencia el día de hoy? Aparte de ese chismecito histórico que le estaba yo contando. Ay, pues hace un rato hablaba, alguien me mandaba mensaje y me decía sobre César Gastelum. No puedo hablar mucho del tema, pero sí una de las noticias más impactantes que estuvo rondando en redes sociales fue precisamente de este creador de contenido, el mexicano César Gastelum, ¿no? No hablaré del tema, pero sí se volvió tendencia. Hablando de farándula y hablando de gente famosa, Shakira también vuelve a generar conversación en redes sociales. Vuelve a ser tendencia por recrear una imagen que los usuarios relacionaron con uno de sus memes más reconocidos, demostrando nuevamente esta enorme capacidad que tiene esta mujer para conectar en redes sociales. De verdad que es un tema sumamente interesante lo que hace esta mujer, sumamente interesante. Pero bueno, es así entonces que bueno, te sigo platicando de esto cuando regresemos, porque hay artistas que ya no solamente viven en canciones, viven en memes, ¿no? En recuerdos, en cultura digital. Y esto es Shakira. ¿Cuál meme de un famoso nunca vas a olvidar? ¿Cuál es ese meme de una persona famosa que nunca, nunca, nunca vas a olvidar? Déjame en comentarios y yo te platico más al volver. Hay teléfonos en cabina para que te comuniques conmigo. Y por el momento, si no te hubiera sido, él es Marco Antonio Solís, el Buki Mayor. Volvemos. Éxitos de los 90s hasta hoy. Yo soy Shadow Galde y te acompaño un rato más hasta las 6 de la mañana.

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Ya en este momento las 4:11, 4:11 en este instante, nos vamos a ir con los estrambóticos y la herida es lo que suena a continuación. Pero bueno, para los famboleros, o más bien pamboleros, en marcha el Apertura 226, este campeonato que llegó sí con varios temas, nuevos refuerzos, cambios en planteles, presión que siempre hay. Y también, pues bueno, la Leagues Cup, uno de los más grandes temas, ¿no? del fútbol mexicano. Sí ha habido mucho debate, yo creo que en últimos años, sobre si la MLS está cerrando la brecha con la Liga MX y los clubes mexicanos buscan recuperar mucho protagonismo en este torneo internacional, donde los equipos de Estados Unidos han tenido actuaciones sumamente fuertes en ediciones recientes. Así que, ¿ustedes creen que la MLS ya alcanzó al fútbol mexicano o todavía estamos muy arriba? Porque vamos a ser sinceros, Estados Unidos no trae nada en fútbol y a veces les pegan una maraquiza a todos los equipos mexicanos que habría que ver, habría que ver. Ay, porque en México pasa algo bien curioso. Puede haber una temporada buena, pero si no ganan títulos, la afición no perdona, Y cada torneo arranca con temas bien distintos. Ahora bien, ¿qué se volvió tendencia? Déjame contarte. Tigres contra el Real Salt Lake, pues bueno, también se vuelve tendencia este partido de la jornada, ¿no? Los Tigres y Atlante, por cierto, cierran la primera jornada de la Leagues Cup con victoria. Esto es bueno para Tigres. Atlante, pues bueno, habrá que ver qué sucede con ellos. También de la misma manera se vuelve tendencia el Charlotte FC contra el Pumas. Que el juego primeramente casi troleado, porque empezó tarde. Pumas cayó en el debut. Le pegan un 3-0 que también no veas. De esto no quiero hablar mucho. Los Whitecaps contra el Atlante, ¿no? Ya te decía yo. También empiezan ganando los señores del Atlante. Pachuca Cincinnati también se vuelve tendencia, ¿no? Partido de la liga, de la jornada 1, perdón, de esta Leagues Cup. También es un partido que se vuelve tendencia. Cincinnati le pega 3. Por lo menos Pachuca pudo generar un gol. Y pues bueno, de esto y más después, porque ahora ya llega el momento de platicar qué sucede un día como hoy en la historia.

0: Ya en este momento las 4:29 minutos, son 4:29 ya en este instante. ¡Hala! Habíamos hablado de Marilyn Monroe en días anteriores, pero era precisamente un día como hoy que fallecía. Hablamos del día que nació, un día como hoy fallecía, un 5 de agosto, pero de 1962. La mujer que peleaba por no solamente ser un sex symbol, sino también una mujer reconocida por esa inteligencia que sí tenía, porque era muy inteligente, o es lo que dicen algunas. Bueno, no hay una prueba como tal, pero algunos dicen que sí, tenía un coeficiente intelectual, perdón, mucho más alto del normal. Ah. Lo que tiene de curioso Marilyn es que muchas personas conocen la imagen, ¿no? El vestido, la sonrisa, el cabello. Detrás de eso había una mujer que buscaba esto, ser tomada muy en serio, no solamente como actriz. Creó inclusive su propia productora para tener más control sobre su carrera. Es correcto, lo que tenía de Sabritas, Josie Celadoritos, lo tenía de inteligentísima, muy inteligente. Ay, ay. ¿Qué? Después de Marilyn Monroe, ¿quién? ¿Madonna? Posiblemente. Bueno, pero Madonna con sus altas y bajas, ¿no? Pero después de Marilyn Monroe, ¿qué otro sex symbol hemos tenido? Pero no solamente sex symbol, sino que también tenga ahí, o sea, sí, que sí le llegue agüita a su tinaco. ¿Quién? ¿Quién habrá sido? Tú platícame, porque mira, yo te dejo con música. Volvemos. Son las 4:31 minutos. 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

Ya en este momento son las 5:29, 5:29 en este instante. Y bueno, mis estimadísimas criaturas de la noche, hoy quiero hablarte de un tema que seguramente muchos habrán escuchado, pero en realidad pocas veces nos detenemos a reflexionar, ¿eh? La Semana Mundial de la Lactancia Materna se lleva a cabo desde el 1 al 7 de agosto y se conmemora a nivel mundial. El objetivo, crear conciencia sobre la importancia de no solamente proteger e informar, sino también apoyar la lactancia materna. Mi estimadísimo Memo, excelente madrugada, mi hermano, ¿cómo estás? Excelente madrugada. Y bueno, antes de entrar a datos, ¿alguna vez te has puesto a pensar que durante los primeros meses de vida de un ser humano, un alimento puede venir acompañado de algo más que nutrientes? Porque la lactancia materna no solamente habla de alimentación, habla de vínculo, de contacto, de comunicación entre madre y el hijo. La leche materna contiene nutrientes y componentes que ayudan al desarrollo del bebé. Y organismos como la Organización Mundial de la Salud destacan precisamente la importancia de generar ambientes donde las madres puedan recibir apoyo e información para tomar decisiones sobre la alimentación de sus hijos. Muchas veces, como dato, pensamos que la lactancia es algo automático. Vaya, como si solamente fuera cuestión de que el bebé nace y ya, todo sucede automática y naturalmente. Y la realidad es que para muchas familias es un proceso que requiere aprendizaje, paciencia y acompañamiento. Hay madres que tienen una experiencia maravillosa desde el primer momento, pero hay otras que enfrentan dificultades, duda, cansancio, que necesitan ayuda especializada. ¿Creen que como sociedad damos suficiente apoyo a las madres durante esta etapa? Porque muchas veces pensamos que la lactancia es solamente responsabilidad de la mamá, pero no. Tiene que ver con familia, pareja, espacios de trabajo, toda la comunidad. Pero bueno, mira, te platico más cuando regresemos. Ahora te voy a dejar con música. Llega Anahí y esto se titula Quiero.

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2: Ya en este momento a las 5:39, estamos hablando de la lactancia. Y cuando hablamos de la lactancia materna, muchas veces solemos imaginar, no sé, mamá, bebé, un momento de conexión, algo bien bonito. Y sí, o sea, sí, esa parte sí existe, pero también existe otra realidad. Hay mujeres que enfrentan dolor, dudas, agotamiento, dificultades para establecer una lactancia o presión social inclusive por pues las decisiones que toman, ¿no? Acompañamiento. Es la palabra clave, porque una mamá no debería sentir que está sola intentando resolver todo. Que si todas las mujeres pudieran hacerlo de la misma manera, pues estaría padre, ¿no? Pero sí, no hay, no hay. En realidad, todo es más complejo. Cada mamá, cada bebé, cada familia tienen circunstancias diferentes, y esto lo puede corroborar una mamá que haya tenido dos hijos, por ejemplo. Cada bebé es distinto. ¿Creen que hacen falta más soluciones? O sea, ¿hace falta hacer más cosas para apoyar a las nuevas mamás? ¿Más información, más apoyo, más espacios adecuados? Al final, cuando hablamos de lactancia materna, no solamente hablamos de una decisión personal. Hablamos de una sociedad donde las familias tengan información, apoyo y respeto. Así que esta semana la idea es esa: acompañar, informarte y sobre todo conocer, respetar. Vámonos con música, regresamos enseguida. Llega Belinda y esto se titula La Mala. Volvemos.

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Ya en este momento son las 5:46. Qué gusto haberte acompañado este día a través de esta frecuencia. Vive FM 106.3 con los éxitos de los 90s hasta el día de hoy. Es momento de dejarte con música y sobre todo, pues bueno, agradecerte el permitirme haberte acompañado esta madrugada. Es para mí un gustazo poderte decirte muy buenos días, excelente madrugada, y a todos ustedes, gracias por permitirme llegar allá, hasta donde te encuentres. No sé hasta dónde haya llegado esta frecuencia, pero el saludo va para ti. Muchísimas gracias. Que tengas una excelente madrugada. Pásala muy bien. Recuerda sonreír, porque un día sin sonreír es un día completamente perdido. Y también recuerda que estamos exactamente a donde hemos decidido estar. Así es una decisión. Una decisión personal, y afortunadamente todos los días podemos decidir algo distinto. Son las 5:47. Hasta mañana. Búscame como Shadow Galde en todas las redes sociales. ¡Ah, sale! Bye. Llega Alicia Villarreal. ¡Ay, papacito! Adiós.

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1: Llega a Puebla el programa semanal Derecho de Réplica. ¿Qué tal? ¿Cómo le va? Muy buenos días. Aquí le tenemos la información en Radar. Es el Radar de las 6 y es el coordinador del Gabinete del Gobierno Estatal, José Luis García Parra, quien presentó este programa semanal Derecho de Réplica, dijo, para combatir la infodemia.
2: Y afirmó que ya inició una guerra sucia rumbo a las elecciones de 2027 y señaló que existe una estrategia de desinformación contra la 4T.
3: Betty Sánchez, alcaldesa de Zacatlán, entregó pavimentación con concreto hidráulico de la calle Emiliano Zapata con 333 beneficiarios.
4: PASA colaborará con Cuautlancingo para fortalecer la recolección de las más de 100 toneladas de residuos que se generan diariamente, lo dio a conocer el alcalde Omar Muñoz.
1: Puebla se ubica entre las 5 economías con mayor crecimiento del país, de acuerdo al INEGI, destacó el coordinador de Gabinete Estatal, José Luis García Parra.
2: El alcalde Pepe Chedraui entregó la rehabilitación vial de las laterales del Boulevard Xonacatepec, ejecutada por el Tren Capitalino de Pavimentación, para 23.900 beneficiarios.
3: En Tlaxcala, Movilidad y Transporte reconoce que a la fecha se han entregado más de 2.500 elementos de señalética a diversos municipios.
4: También allá en Tlaxcala, programa de preliberación y brazaletes de seguridad es lo que contempla la Secretaría de Gobierno para la regularización de sus dos centros de reinserción social.
1: La Secretaria de Salud, María del Rocío Rodríguez Juárez, destacó que las jornadas integrales por amor a las familias acercan servicios médicos y preventivos.
2: Con pancartas y consignas, familiares de Aldo Padilla se plantaron en el Centro de Justicia Penal durante la sexta audiencia del juicio oral de este joven asesinado en 2010 en un asalto.
3: En asuntos de seguridad, la Fiscalía de Tlaxcala aprehendió a José Luis N. como probable homicida. El imputado, en compañía de sus familiares, interceptó a un hombre y le disparó, provocando su muerte. Parte del cohete de SpaceX estrelló deliberadamente contra la Luna. Desarrollador de contenido Pérez Hilton fue hospitalizado al mostrar en vivo un comportamiento errático y de autolesiones. Será evaluado psiquiátricamente. Un rayo impacta en un campo de fútbol en Tailandia, matando a un joven de 24 años. Hay varios heridos. La UNAM aplicará examen presencial entre el 12 y el 19 de agosto. Asesinan al influencer César Gastelum en Culiacán mientras transmitía en vivo. Brasil rebaja relaciones diplomáticas con Argentina a nivel de encargados de negocios. México recibe las credenciales de la nueva embajadora de Alemania, Margaret Gosse. India da un ultimátum a Mark Zuckerberg para disculparse con el primer ministro Modi por retirarle un video. De no hacerlo, podrían acusarlo penalmente.
1: 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Si algo pasa, Red Ciudadana MX te lo dice. En la operación digital, Guillermo Báez. En la operación de las redes sociales, Alex Denis. Y esta mañana te informamos
2: Nayeli Aguilar,
3: Raúl Méndez Macías,
4: Odilon Larios
1: y Rafael Tellez Morales. Buenos días.
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2: ¿Qué onda? ¿Qué tal? Muy buenos días, son las 6:31 a través de Vive FM 106.3. Iniciamos los primeros 30 minutos de esta hora con The Killers, Calvin Harris, Capo, y vienen muchos más en la segunda mitad, así que no te despegues. Yo soy Kike, contigo hasta las 9, recordándote que línea directa 238-382-4615 y 238-122-8891, para que juntos vayamos armando el reporte vial, reporte ciudadano. Si tienes saludos, peticiones, felicitaciones, también a través de las redes sociales, Facebook, X, Instagram y TikTok como Vive FM. También en Facebook me encuentras como Enrique Flores Locutor. 6:32. Continuamos, es Carlos Arnes, de Quiero un Poco, en Vive FM 106.3.
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6:57 minutos, Vive Libre, es excelente mañana. Avanzamos en esta mañana de miércoles, llegamos a la mitad de semana, esperando que te sea leve el trabajo, que vayas, si vas rumbo a de regreso de donde quiera que estés, te vaya bonito, que llegues con cuidado, que llegues con bien y por supuesto que andes con mucho cuidado. Nos despedimos con algo de Rake y esto suena así, y después recuerda que en punto de las 7 llega el segundo radar del día, el Buenos Días Regional, y en punto de las 8 Edgar Román y Marcos Marín con el Buenos Días Tehuacán. Te quedas con Rake, yo quisiera, yo soy Kiki, te acompaño hasta las 9.

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1: El líder del Poder Legislativo en el Estado, Pavel Gaspar, se pronunció aquí en Buenos Días por el caso de las diputadas Salvatori y Palomares, a quienes les recordó el origen de la 4T y su defensa plasmada en la Constitución de los Adultos Mayores, pidiendo que repasen estos principios.
2: La diputada Fedra Suriano Corrales señaló que la ciudadanía determinará si hay voto de castigo para el 2027, luego de los comentarios discriminatorios de las legisladoras.
3: La dirigente nacional de Morena, Ariadna Montiel, afirmó que para ella sí deben suspenderse los derechos como militantes del partido a las legisladoras.
1: El gobernador Alejandro Armenta destaca que el programa de obra comunitaria fortalece la participación de los ciudadanos. En Puebla Capital recibirán 400 millones de pesos para estas acciones.
2: Empresarios mostraron interés en el proyecto de paraderos seguros en gasolineras de la autopista de Puebla, resaltó Beatriz Camacho, presidenta de Coparmex.
3: Puebla reporta crecimiento en actividad económica, manufactura, construcción, comercio y exportaciones, informó el secretario de Desarrollo Económico y Trabajo.
1: La alcaldesa de Atlixco adelantó que una de las catrinas monumentales será para el centro de pesca Amatzcali en la Junta Auxiliar, que contará con dos figuras.
2: El alcalde de Cuautlancingo, Omar Muñoz, informó que la administración 2021-2024 mantiene observaciones por más de 200 millones de pesos pendientes de solventar tras las auditorías realizadas a nivel estatal y federal.
3: Por primera vez, el centro vacacional IMSS Metepec combinará la gastronomía con actividades mediante el paquete Colección de Sabores Chile en Nogada.
1: El mercado 16 de marzo en Tehuacán realizó jornadas de desasolve en junio y julio para retirar basura, grasa y desechos.
2: Heladas y granizadas afectaron cerca de 20 hectáreas de cultivos de rosas y árboles frutales en San Lorenzo, Chiautzingo. Buscarán instalar malla antigranizo.
3: El presidente de Canaco informó que sostendrá una reunión municipal para plantear acciones que fortalezcan al comercio establecido y atender la competencia que representa el comercio ambulante.
1: El vocero de Tlaxcala, del gobierno de Tlaxcala, aseguró que la cantera ilegal en Yauquemecan deberá responder de manera legal y civil ante los familiares de dos trabajadores que murieron aplastados por material pétreo.
2: En la seguridad e inseguridad, un muerto dejó como saldo un fuerte choque en la carretera Pisaco-Calpulalpan, a la altura del municipio de Huyotlipan. En el percance se vieron involucradas dos camionetas y el cadáver permanecía en calidad de desconocido.
3: Y se registró fuerte fuga de gas al interior de un centro de carburación en la carretera federal a San Martín Texmelucan, San Salvador El Verde.
4: Lo que comenzó como un sueño, hoy es una realidad. 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
1: Alerta en Reino Unido por un aumento de casos de ciclospora que provoca diarrea explosiva. De 67 casos, 48 venían de México. Jalisco informa de 2 casos, ya son 5 a nivel nacional. Venga, lo esperamos en el 89.3 de FM, La Grupera, en la HR 1090 de AM y Red Ciudadana 1120 de AM. Dual Rubio en la consola digital, Alex Denicia en X, Facebook y YouTube, encargado de las redes sociales. Y aquí en el estudio, Javier López Díaz, le informamos.
2: Rafael Tellez Morales.
3: Nayel Aguilar.
1: Raúl Méndez Macías, quien agradece el favor de su atención y le desea buenos días.
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2: Siempre a las 7 para escuchar sus noticias, las noticias que a usted le importan antes de salir de casa. Le vamos a tener al momento todo el reporte vial que usted necesita saber también aquí en la Puebla y su zona conurbada. Vámonos al reporte vial.
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2: Y nos vamos rápidamente con el reporte vial porque mi compañero Marcos Bravo está en el lugar de la noticia. Usted nos avisó que soltaron un remolque de tráiler, imagínese, en un corredor industrial de Puebla. ¿Cómo te va, Marcos? Muy buenos días.
0: Buenos días, Rafa, y todo el equipo de reporte vial. En un momento nos trasladamos donde queda el remolque y quedó ahí totalmente tirado, es decir, en este momento nos ubicamos en la autopista México-Puebla, Rafa, porque nos percatamos que se estaba registrando mucho tráfico al llegar al punto adelante del puente del río Atoyac, o ya la incorporación hacia Fimsa. Nos detectamos que un autobús que se dirige a la Ciudad de México, que llega procedente de Villahermosa, pues está parado y está ocasionando un congestionamiento vehicular en esa zona, habilitando únicamente lo que son dos carriles. Ya pudimos platicar con las personas quienes están a bordo de esta unidad y nos comentan que desconocen la situación de la falla mecánica, sin embargo, están a la espera de algún mecánico que se acerque para que pueda resolver su situación, porque el autobús de pasajeros no arranca ni para atrás ni para adelante, por lo que también urge la atención de proximidad vial, ya que se está generando mucho congestionamiento vehicular y puede ocasionar incluso hasta accidentes. Es parte de la información que tenemos desde la autopista México-Puebla con dirección a la Ciudad de México. Rafa.
2: Exactamente, súper transitado este lugar, y imagínate el cuello de botella que se está haciendo con el tráiler ahí y el peligro que significa, ¿no? Que se pase ahí a embarrar otro vehículo, a chocar atrás, ¿no? Ni Dios lo quiera. Y además, pues para que usted lo tome en cuenta, porque esto va a provocar tránsito durante varios minutos y va a desquiciar ahí al tráfico, va a provocar un caos vial que ni te cuento, Marcos. Cuéntanos de nuevo, bueno, precísanos de nuevo, ¿a qué altura de la autopista está ocurriendo esto?
0: Esta subida que adelante del puente del río Atoyac, anteriormente ya venimos a realizar una cobertura de igual manera sobre una unidad de transporte público que se termina descomponiendo.

0: Ahí agobiado en la autopista, es un congestionamiento vial, nos marca ahorita de color verde, no tarda en ponerse, creo que se pone medio rosa primero y luego rojo, cuando ya de plano le dice a usted que está cerrado, no lo va a poner rojo porque cerrado no está, pero imagínese, son dos carriles de circulación y de pronto te encuentras con este autobús de color blanco. Sí, ya le destaparon ahí el motor y todo para que vean que está descompuesto, pero imagínese, el que va bien mandado lo va a ver nada más de pronto. Tómelo en cuenta, es la información al momento aquí en Buenos Días, el noticiario de la gente. Ya son 7:13.
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0: Son las 7:14, momento de presentarle la información porque el líder del Poder Legislativo en el Estado se pronunció en Buenos Días por el caso de las diputadas Salvatore y Palomares, a quienes recordó el origen de la 4T, la Cuarta Transformación, su defensa plasmada en la Constitución de los adultos mayores desde hace muchos años, y él les pidió que mejor repasen estos principios.
5: Si me permite, presidente, la pregunta es un tema que veníamos platicando recientemente sobre el caso de las diputadas, la controversia, las disculpas, ¿qué opinión le merece al respecto? Sobre todo, el trato a los adultos mayores.
6: Fíjate que en la agenda de nosotros, de Morena, los que venimos de la lucha, como te lo comenté, hace más de 30 años en los pueblos indígenas, en la defensa de nuestros hermanos y hermanas adultos mayores, lo hemos hecho a través de ya de acciones muy, muy firmes, con resultados, como es ya en la Constitución, que está marcado el apoyo a los adultos mayores, el respeto. Los pueblos indígenas, fíjate, tienen una característica muy importante. Respetamos a los tíos mayores y a las tías. Está el Consejo de Ancianos. Los jóvenes respetan a los que han caminado por muchos años y además...
0: Uh-huh. Y él se refería a eso, y es al final cuando le dice a mi compañero Raúl Méndez Macías, pues nomás que revisen, ahí están plasmados los principios. Que le echen una repasada, se ve que les hace falta repasarlo. Es el cuarto, 7:15. En tanto, la diputada, en este mismo tema, la diputada local Fedra Suriano Corrales, ella es de Movimiento Ciudadano, señaló que los ciudadanos son los que van a determinar si hay voto de castigo en el 2027, luego de estos comentarios discriminatorios.
7: Lo digo con mucho respeto a mis compañeras, han venido últimamente justificándose en diferentes acciones negativas. Y me parece que eso, bueno, eso es parte de lo que las y los poblanos tendrán que reflexionar de a quienes les han dado esa confianza.
0: Mientras, la dirigente nacional de Morena, Ariadna Montiel, afirmó que para ella sí deben suspenderse los derechos como militantes del partido a estas legisladoras.
8: Así que estas dos diputadas de Morena, desde el día de ayer, se abrió una... le solicité a la Comisión Nacional de Honestidad y Justicia que abrieran un procedimiento para que la comisión estudie el caso y proceda como decida la comisión. Para mí se les deberían suspender los derechos, pero ya es una decisión de la comisión. Y también reiterar y hacer un llamado a todas y todos nuestros militantes a siempre dirigirnos con respeto a todas las personas, porque hemos luchado para ello. Y
4: Nayeli Aguilar.
9: 7:17. Muchísimas gracias por estar acompañándonos, y a las personas que ya se están enlazando en este espacio regional, bienvenidos a los amigos y amigas de Atlixco, San Martín Texmelucan, de Tehuacán. Saludos también a los Estados Unidos y en donde se encuentren y donde nos están mandando sus mensajes. Muchísimas gracias. Síganlo haciendo 2222-382990. Como este reporte que nos llegaba muy temprano, y afortunadamente este motociclista que resultó lesionado ya está recibiendo sus primeros auxilios en en Periférico Ecológico, ahí en la salida de Clavijero,

0: Ya lo están atendiendo, ojalá que se encuentre bien este motociclista que nos reportaban que estaba lesionado. Y le vamos a platicar que el gobernador Alejandro Armenta destacó que este programa de obra comunitaria fortalece su participación y la participación ciudadana, y en 2027 Puebla Capital va a recibir alrededor de 400 millones de pesos para estas acciones.
1: Y la propuesta que dijimos fue con el pueblo todo y sin el pueblo nada. Y hay que ser congruentes con lo que se ofrece y con lo que se hace. El programa de obra comunitaria significa con el pueblo todo y sin el pueblo nada, porque se organizan los comités y el dinero que antes administraba el gobierno, ahora lo administra el comité. Con estos recursos se van a reparar los CAICs y muchas obras más.
0: Y empresarios mostraron interés en el proyecto de paraderos seguros de gasolineras en la autopista Puebla. Esto lo resaltó Beatriz Camacho, presidenta de la Coparmex, quien señaló que esto era ya también una demanda que se tenía desde hace algunos meses.
2: Requerimientos en cuanto a la extensión de terreno de la gasolinería, y eso hizo que ya no pudiéramos abrir el segundo paradero seguro. Hoy la extensión es para que puedan entrar de 70 a 80 trailers y que haya una extensión suficiente para la maniobra y no puedan estorbar hacia adentro y hacia la autopista. Nosotros hemos estado en contacto con Onexpo y con muchos gasolineros que están afiliados a Coparmex y han estado en la disponibilidad de poner a disposición sus gasolinerías. Sin embargo, no han cumplido con este requerimiento. La Guardia Nacional y CAPUFE son las autoridades competentes que autorizan.
0: Y Puebla reporta un crecimiento en la actividad económica, de manufactura, de construcción, de comercio y también de exportaciones. Esto lo informaba el secretario de Desarrollo Económico y Trabajo, Víctor Gabriel Chedraui.
3: Los números son positivos en el primer trimestre, y es un contexto del impulso permanente del gobierno del estado a la actividad comercial y, por supuesto, con la alineación del Plan México de la presidenta Claudia Sheinbaum. Y bueno, pues son muchas acciones, por supuesto, las acciones que hacen los empresarios, los micros, los pequeños, las cooperativas, todos trabajando de manera intensa por nuestro estado.
4: Raúl Méndez Macías.
5: ¿Cómo está, auditorio? Gracias por acompañarnos. Excelente mitad de semana. Son las 7:20. Nos vamos hasta Guatemala por erupción del volcán de fuego. Si usted se conecta a través de nuestras multiplataformas de X, Facebook y YouTube, le mostraremos las imágenes impresionantes de pobladores en las zonas cercanas, durante el día, durante la noche. Vean nada más ese espectáculo de la naturaleza, ese rojo encendido que además muestra la lava, las cenizas, la alerta que se vive allá en el volcán de fuego. Guatemala, que ha declarado, le decíamos, alerta por la erupción del volcán de fuego, de fuerte erupción, nubes de gas y ceniza, salida de lava. Vámonos hasta Guatemala, ahí le tenemos también ya listo el reporte.
6: El volcán de fuego en Guatemala está considerado entre los más activos y peligrosos de Latinoamérica, que seguirá activo en las siguientes 72 horas. Hasta el momento, casi 30.000 personas resultan afectadas por la actividad, mientras unas 1.500 han sido evacuadas. La ceniza se ha dispersado en un área aproximadamente de 1.200 kilómetros cuadrados y podría provocar daños en los techos de las viviendas debido a su acumulación. Departamentos de Chimaltenango, Escuintla y Zacatepeque, ubicados al oeste de la ciudad de Guatemala, la población más lejana está 58 kilómetros de la ciudad, está bajo monitoreo permanente. El volcán genera columnas densas de gases y ceniza que alcanzan entre 5.000 y 6.000 metros sobre el nivel del mar, reportó Diana Fuentes para Radio Francia Internacional.
5: 7:22 de Guatemala, nos vamos hasta China porque ahí fuertes lluvias golpean las provincias de Shanxi y Sichuan en China. Autoridades están implementando operativos de emergencia ante el riesgo de inundaciones y deslizamientos de tierra. Más de 120.000 personas evacuadas.

0: la fuerza de la naturaleza. Y ante esto, pues poco se puede hacer. La Casa Blanca revocó la visa de la embajadora de Brasil en ese país luego del rechazo de la nación sudamericana de otorgarle visas a diplomáticos estadounidenses. Es tensa ya la relación entre estas dos naciones.
1: Estados Unidos revocó la visa de la embajadora de Brasil en Washington tras la obstrucción de la aprobación diplomática formal del embajador nombrado por Trump, Daniel Pérez, en Brasilia y negara también visas de varios diplomáticos estadounidenses el mes pasado. Así lo dijo un oficial del Departamento de Estado aclarando que la visa de la embajadora brasileña María Luisa Ribeiro Biotti será restituida cuando se resuelva el impasse diplomático. Este oficial aclaró que la medida consistió en revocar o cancelar la visa de un diplomático, que no es lo mismo que expulsar a la persona del país o declarar la persona no grata.
0: Digo, le ha revocado la visa a la embajadora. ¿Qué pasa? Puede permanecer en el país, pero si desea salir, ya no lo hará como representante diplomático, tendrá que hacerlo como ciudadano. Entonces, si sale de ese país y al momento de querer ingresar, deberá tramitar su visa como todos, no como un representante diplomático. Por su parte, Brasil rebajó relaciones diplomáticas con Argentina a nivel de encargados de negocios. Así de tensa está la situación. Nos vamos a Colombia porque ahí Gustavo Petro, quien es el presidente saliente de Colombia, sigue insistiendo que hubo fraude en las últimas elecciones. El candidato que resultó derrotado, Cepeda, aseguró que mantendrá protestas porque no están de acuerdo con los resultados.
2: El presidente de Colombia, Gustavo Petro, reiteró sus denuncias de fraude en los comicios de junio, donde su partido cayó por un estrecho margen. El líder conservador Abelardo de las Playas jurará este viernes ante el Congreso para iniciar su mandato de 4 años. El candidato derrotado, Iván Cepeda, aliado del petrismo, dijo que organizará una serie de protestas contra el mandatario entrante, dejando en claro las tensiones en una sociedad polarizada, como lo resalta la profesora de Ciencia Política de la Universidad de los Andes, Sandra Borda.
3: Pues hay tensión, y yo creo que eso es imposible negarlo, entre otras cosas, porque esa decisión de la Espriella de hacer la ceremonia de posesión en Cali es también una afrenta al petrismo.
0: Son las 7 de la mañana con 25 minutos. La frase y reflexión de hoy es de Theodore Roosevelt. ¿Crees que puedes? Y ya habrás recorrido la mitad del camino. Si crees que puedes, has recorrido la mitad del camino. Y es que la confianza no garantiza el éxito, pero la falta de confianza suele impedir siquiera intentarlo. Toda meta comienza con la convicción de que es posible alcanzarla. Decía Theodore Roosevelt, ¿crees que puedes? Pues ya has recorrido la mitad del camino. Esto es Buenos Días, el noticiario de la gente. Son las 7 de la mañana con 26 minutos.
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5: Son 7 con 26 minutos y es momento de este espacio de la nota policiaca, la nota de seguridad e inseguridad, la nota roja, pues, para que usted esté informado de lo que ocurre aquí en la entidad en esta materia. No se la pierda, los invito a que si todavía no nos están viendo a través de las diferentes plataformas, les recuerdo que estamos transmitiendo completamente en vivo en Facebook, X y YouTube. Nos encuentra como @la red 5 radio. Un saludo muy especial a todos los amigos de la audiencia regional con quienes nos comenzamos a enlazar hace ya 27 minutos. Le puedo decir que hay un accidente en el kilómetro 231 de la autopista Puebla-Veracruz. Esto es a la altura de las Cumbres de Maltrata. Así nos manda el video y nos informa el ingeniero Lucero. Muchas gracias, ingeniero. Reciba un saludo y que tenga buen viaje. Ahí se encontró este percance. Está obstruyendo parcialmente la circulación. Tome usted la precaución. Es en las Cumbres de Maltrata, en el kilómetro 231 con dirección a Veracruz, donde también nos decían, fíjese, desde antes de las 6 de la mañana le indicábamos de este percance allá en la salida de Clavijero hacia el periférico. En la subida, un motociclista fue impactado por un vehículo. Se pedía el apoyo de las asistencias prehospitalarias y hasta hace aproximadamente 15 minutos no habían llegado las asistencias. Cuando ocurrió el percance, estaba oscuro, ya a plena luz, pues estaba la policía, estaba ahí gente de proximidad vial de la Secretaría de Movilidad y Transporte, estaba gente de la Policía de Caminos, de la Secretaría de Seguridad Pública del Estado, pero de los servicios de emergencia, pues ni uno. Ahí urge que haya coordinación entre el 911 y los diferentes servicios de emergencia para que en estas situaciones se pueda atender rápidamente, porque pues lamentablemente son varios los casos en donde se reporta y no llega pronto los paramédicos para atenderlo. Ahí debe haber un tema de comunicación, ojalá y se pueda solucionar. Y vea usted las imágenes de este perrito, de este peludo, porque piden apoyo para encontrarlo. ¿Cómo se llama? Se llama Greñas, responde al nombre de Greñas, quién sabe por qué.
6: Entiende.
5: Pero así
6: si ya habla, imagínate.
5: Así se llama cuando lo llama. Dijiste
6: responde.
5: Responde al nombre de Greñas. Cuando le dices Greñas, él me voltea. Responde. No dije responde oralmente, fíjate la diferencia. ¿Verdad?
6: Entiende.
5: Responde cuando le dices Greñas, ven, él viene.
6: Bueno, sí, hay una respuesta.
5: Entonces no es que diga.
6: Yo esperaba que me contestara mande.
5: No, no son caricaturas, Rafa.
7: Te puede ladrar.
5: Pero bueno, ahí está, ahí vemos al Greñas que se extravió en la colonia México 83, lleva 2 días de perdido y lo está buscando su familia aquí en la ciudad de Puebla. Si usted tiene conocimiento de dónde está el paradero de Greñas, lo puede reportar al 220-427-3365 o 221-231-0702. Los números de contacto se los vamos a dar precisamente en las redes sociales de Cinco Radio para que usted, si lo ve, pues lo pueda reportar, porque lo está buscando su familia. Vámonos con Marcos Bravo, porque ahora sí está ahí donde está el tráiler, el tractocamión que está abandonado ahí en la zona del parque industrial. Ahí es donde Marcos Bravo se trasladó. Recordemos que hace unos momentos estaba ahí en la autopista a la altura del río Atoyac, donde hay un autobús descompuesto, donde le estamos sugiriendo que usted circule con mucha precaución para que evitar accidentes. Y ahí estaba Marcos, ahora ya se trasladó hasta este lugar en la en el parque industrial, donde pues nos va a hacer mención de esto, que está ahí abandonado un tracto, un vehículo, y está obstruyendo la circulación. Marcos, buenos días nuevamente, platícanos.
8: ¿Qué tal? Buenos días, Adilón, auditorio, equipo, los saludo con gusto. En esta ocasión nos ubicamos sobre la avenida San Lorenzo Almecatla, a la altura de FIMSA, en Cuautlancingo, donde usted reportaba sobre una unidad con un remolque totalmente atravesado. Ya acudimos al sitio, Odilon, y esto nos está mencionando que fue aproximadamente a las 6 de la mañana cuando la unidad de transporte de carga intentaba darse una vuelta en U, lo que ocasiona el remolque está totalmente en medio de la vialidad, se está obstruyendo esto con dirección hacia Cuautlancingo, exactamente en la entrada principal de la puerta 8 de Volkswagen, lo que ha ocasionado un tráfico intenso, esto con dirección a Cuautlancingo. Al lugar ya acudió tránsito municipal de esta zona, y de igual manera proximidad vial. Hace unos momentos, Edilón, usted puede observar a través de las imágenes que mi compañero Alejandro Denicia le está presentando cómo otra unidad de transporte de carga tuvo que brincarse, o más bien atravesar la banqueta para poder pasar, porque está obstruyendo prácticamente todo el carril. Pudo maniobrar este otro camión, lo que pudo pasar de esta zona afectada, por lo que, para que usted lo tome en cuenta y en consideración, ya que este tráfico se está originando derivado a que el remolque de este camión pues quedó totalmente atravesado. Parte de la información, Adilón, desde este punto.
5: Pues ahí está esta información, Marco. Oye, vuelve a enfatizar, por favor, Marcos, ¿cuáles son las vías alternas? ¿Dónde está la obstrucción? ¿Hasta dónde está el tráfico? Por favor, que esto sin duda nos interesa a todos los del auditorio.
8: Sí, Adilón, te comento que este incidente se está registrando a la altura de la puerta 8 de Volkswagen. Ahí es donde se está registrando este incidente, por lo que sí está afectando lo que es para poder acceder. Hay embotellamiento vehicular, pero sí se puede acceder. Las rutas alternas es únicamente pasar por esta zona o simplemente dar toda la vuelta hasta San Lorenzo al Mecatla, pero están avanzando lento, pero esto también derivado a lo que es el semáforo que se encuentra en medio de esta zona, por lo que hay que tener paciencia, hay que manejar también con mucha precaución, porque se encuentra este incidente. Es parte de la información, Adilón, para que nuestro auditorio lo tome en cuenta y tenga paciencia.
5: Oye, ¿no se ha dicho si va a llegar algún otro tractocamión para engancharlo y sacarlo, o se va a requerir grúa, Marcos? Y también, ¿qué es eso que lleva encima, Marcos?
8: Estábamos preguntando, Odilón, al chofer y no nos quiso mencionar nada. No, lo que preguntamos también a las autoridades, ellos nos estaban indicando que fue una falla mecánica lo que ocasiona que termine desenganchando y termina hasta arrastrando lo que es dejando marcas ahí en la carpeta asfáltica. Y también lo que no nos pudo mencionar qué es lo que lleva ahí, pero está totalmente tapado de lo que es una naranja. Sin embargo, se espera que llegue la grúa derivado a que pues es una falla mecánica, termina afectando lo que es este gancho, por lo que termina desenganchando en esta unidad. Odilón, es parte de la información.
5: Pues ahí está, tome precauciones, que no se le haga tarde ahí en el Parque Industrial Puebla, en el Parque Industrial Finza, y por la forma pareciera una turbina, Marcos, pero a ver si nos pudieran confirmar. Muchas gracias, Marcos.
8: Buenos días, soy Lalo, estamos pendientes.
5: Pues ahí está la información, usted nos informa y alguien de nuestro equipo va precisamente para tenerle toda la información al momento en donde está ocurriendo la noticia. En más información, el día de ayer nos indicaba la red que qué pasaba ahí por Ocotlán, que había muchas patrullas pasando con las sirenas abiertas. Nos decían, acaban de pasar por lo menos 6 a toda velocidad con las sirenas. ¿Qué es lo que pasa? Pues hubo una persecución por una camioneta que había sido robada horas antes en la zona de Huejoxingo. La persecución llegó hasta Sanctorum, en el municipio de Cuautlancingo, ahí en el Parque Industrial Sanctorum, donde se logró recuperar esta camioneta con reporte de robo, y se logró además la detención de 3 de los presuntos ladrones de esta camioneta. La intervención ocurrió poco antes de las 5 de la tarde sobre la calle Río Lerma, y llegó y concluyó esta persecución hasta un botanero que se encuentra ahí en la zona. Hubo 3 detenidos, la recuperación de esta camioneta robada. Los detenidos, así como la camioneta, quedaron a disposición de las autoridades del C5 en el Ministerio Público para que se hagan las investigaciones. Y siempre, siempre use el cinturón de seguridad, por favor, porque le salva la vida. El día de ayer, lamentablemente, se confirmó la muerte de una persona allá en la carretera Apizaco-Calpulalpan, donde un copiloto salió eyectado tras un choque y murió. Cuando llegaron los servicios de emergencia, ya nada pudieron hacer por él. Ahí en el sitio es donde quedó sin vida el conductor. Él quedó lesionado y fue llevado a un hospital. Por favor, siempre lo primero que haga al subir al vehículo, póngase el cinturón, no solamente el conductor, sino también el copiloto, por favor, y todos los ocupantes. Mientras que también allá en Tlaxcala, en Tepeitec, Tlaxcala, pues se capturó a un delincuente, a un ladrón, le dieron su merecido, amagaban con lincharlo, afortunadamente intervino la policía y lograron rescatarlo. Mientras que también allá en Tlaxcala, un presunto delincuente que era buscado desde el 2001 en el estado de Nuevo León y requerido por aquellas autoridades, pues fue finalmente aprehendido. Se presume, pues es un pederasta, quedó ya a disposición de las autoridades de Nuevo León. Y allá en la Mixteca, en Chietla, le decíamos y le presentamos la imagen de esta persona. Habían encontrado sin vida a un hombre en Tenextenco, Chietla. Se sabe que ahora que era un mototaxista y que este hombre ya fue identificado como el Jimmy, así le decían. Su nombre es José Antonio y contaba con 26 años de edad, era mototaxista. Quien también era mototaxista es este hombre español que murió allá en Tilapa por 6 impactos de arma de fuego. lo apodaban el español, y se sabe que también es era mototaxista. Se están haciendo las investigaciones por parte de la fiscalía. Y hablando de la inseguridad en la autopista México-Tuxpan, le mostramos ayer el video de una mujer que fue víctima de robo de vehículo, y ella narraba pues toda su odisea. Aquí le presentamos otra víctima de robo ahí en esta autopista a la altura de Huauchinango, es donde le robaron. Y en este caso, además de robarle su unidad, de robarle sus pertenencias, pues le robaron hasta sus dos perritos, y pide, por favor, que se los devuelvan. Vean, así, pues uno se enamora de sus perros, los quiere como parte de la familia. Vean ustedes la desesperación, escuchen la desesperación de esta persona. Vamos a escuchar.
7: Hola. Hoy con el corazón en la mano vengo a pedirles de favor que me ayuden a localizar a mis perritas. Son dos Golden Retriever, se llaman Camila y Mía, tienen 6 años, están esterilizadas, se extraviaron el día martes por la noche en la carretera México-Tuxpan a la altura de Huauchinango. Por favor, te imploro, te ruego que si tú las tienes, si tú sabes quién las tiene, por favor me contactes. Yo no voy a hacer preguntas de nada, yo no voy a entrar en detalles, solo quiero recuperar a mi familia porque es lo único que tengo. Y han sido ellos muy tristes. Ellas son toda mi vida. Yo sé que yo soy toda su vida para ellas. Y la están pasando mal porque nadie les va a ofrecer el amor que yo les ofrezco.
5: El video es un poquito más largo, se lo estamos compartiendo en la multiplataforma informativa de Cinco Radio y Red Ciudadana. Es desesperante porque dice, a ver, ya se robaron todos. Si tienen a mis perros, por favor, díganme dónde están. No voy a denunciar, no voy a decir nada. Es más, hasta doy una recompensa. No tengo mucho dinero, pero ahí están los 10,000 pesos que tengo. Pues ayudemos a que recupere a sus perritas. Ya son perritas que ya son grandes, y pues ojalá y los pueda recuperar. Esto, por eso se manifestaron y cerraron la autopista el día de antier durante varias horas para exigir seguridad. Es una vialidad federal, hay que decirlo, ¿eh?
0: Hay que decirlo, que esa conexión emocional con las mascotas, sí, de cuando ya las compartes de mucho tiempo.
9: Porque ya no las ves como mascotas, sí, las ves como parte de su familia, ¿no? Sí, escuchábamos a este joven que decía, es lo único que tengo, ¿no? O sea, ya le quitaste todo, ahora los perritos, ¿no? Y bueno, a eso ahorita está muy afectado emocionalmente por todo lo que vivió. Entonces, si alguien las vio, de verdad, no se las queden, no se queden con esos perritos cuando los encuentran, regrésenlos a sus dueños y no lo hagan por la recompensa. Digo, se las van a dar, qué bueno, pero háganlo más bien por ayudar, por ser empáticos y ver este sufrimiento que está teniendo este joven, y que cualquiera lo puede tener.
5: Claro. Así es, y ya para terminar finalmente, pues nada más mostrarle esto. Nos dice la red que el día 3 de agosto alrededor de la 1:30 de la mañana, terminando las labores de trabajo allá en el negocio conocido como Coyote Burger, sucursal Zaragoza, llegaron cerca de 12 ladrones, 12 personas que planearon un robo como de película. Se hicieron pasar por trabajadores de la construcción, cerraron la vialidad, y cuando cierran la vialidad, pues esperan que se vayan los trabajadores, ingresan ahí a este lugar, terminan robándose la nómina. Se habla de por lo menos 700,000 pesos, sometieron al propietario, a quien incluso lo golpearon. Es un hombre de la tercera edad, de acuerdo con este reporte, y pues están compartiendo los videos del momento del robo, de cómo estos sujetos, pues de película, llevaban hasta los chalecos antirreflejantes para simular que eran trabajadores, consiguieron el robo y posteriormente se retiraron. De esto, pues obviamente ya hay denuncia ante las autoridades, y la denuncia pública que se ha hecho aquí en redes sociales, y les estamos dando a conocer en estos momentos estos videos. Son ya 7:42, es momento de ir a un corte, es breve y volvemos.
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0: internacionales.
1: Tenemos más información y es que le comentábamos que se estrelló un cohete de SpaceX en la superficie de la Luna. ¿Por qué ocurrió esto? Le agradecemos a Germán Martínez, presidente de la Sociedad Astronómica de Puebla, que nos cuente todos los detalles. Nos mandó este audio para que conozcamos qué sucedió.
2: Hoy, 5 de agosto de 2026, a las 12:35 de la madrugada, colisionó contra la Luna un cohete de SpaceX Falcon 9 a 8.700 kilómetros por hora. Este cohete fue enviado al espacio en enero de 2025 y transportó dos misiones a la Luna no tripuladas. Se esperaba que el evento fuera visto desde la Tierra con buenos telescopios, pero en las últimas horas se calculó que la colisión sucedería en el lado oculto de la Luna, el lado que no vemos y por lo tanto no sería visible. Por el momento no hay confirmación oficial de la colisión, pero se espera que una de las tres sondas lunares, la LRO de la NASA, la Chandrayaan 2 de la India o Dhanuri de Corea del Sur, tomen fotografías en algún momento del lugar de colisión y las comparen con fotografías anteriores del evento. Estudiar la colisión le servirá a los científicos para conocer cómo reacciona el terreno de la Luna ante las colisiones. Se espera que la colisión haya sucedido cerca del cráter Einstein y haya formado un cráter de entre 20 y 30 metros de diámetro. No es la primera vez que sucede una colisión con un artefacto humano en la Luna. En 2022 chocó un cohete de China contra la Luna de manera descontrolada, de una misión que se había lanzado en 2014. Pero colisiones controladas sí se han llevado a cabo. Por ejemplo, en las misiones Apolo de la NASA, cuando los astronautas, antes de regresar a la Tierra, soltaban el módulo de ascenso, el cual chocaba contra la Luna. Esto generaba ondas sísmicas detectadas por los sismógrafos que dejaron los astronautas en la superficie lunar. A los científicos les sirve estudiar estas ondas sísmicas, ya que las ondas sísmicas se mueven diferente en diferente tipo de terreno, por lo que les sirve para conocer cómo es el interior de la Luna. Pero tal vez lo verdaderamente preocupante sea que se ha perdido el control de todo lo que se envía hacia el espacio. Si alrededor de la Tierra ya hay mucha basura espacial, ahora parece que también la hay en las cercanías de la Luna. Y esto es un riesgo, ya que si para 2030 Estados Unidos, Rusia y China planean tener bases habitadas en la Luna, pues perder el control de las misiones espaciales que se envían pone en riesgo la vida de todos los astronautas y cosmonautas. Soy Germán Martínez Gordillo de la Sociedad Astronómica de Puebla y puedes seguirnos en nuestras redes sociales como Astro Puebla.
1: Muchas gracias a Germán Martínez. Pues muy interesante, ¿no? Conocer este tipo de fenómenos y hoy se registró y se espera la confirmación oficial. Rápidamente nos reportan cables caídos en la calle 5 de Mayo 30 Oriente, Mártires del Trabajo. Nos mandaron también las imágenes de estos cables. Ojalá los encargados de estos cables, esa cablera, teléfonos o lo que sea, puedan atender este reporte. 5 de Mayo 30 Oriente, Colonia Mártires del Trabajo, 5 y las 8.
3: 5 y las 8, vámonos a la información para escuchar cómo en más de 200 millones de pesos en observaciones de auditorías estatal y federal permanecen pendientes de solventar por parte de la administración 2021-2024 allá en Cuautlancingo. Esto es lo que informó el actual presidente municipal, Omar Muñoz.
4: La administración pasada tiene una cuenta pendiente de más de 200 millones de pesos por Auditoría Superior de la Federación y tiene observaciones por Auditoría Superior del Estado. Entonces, lo que comentaba hace algún momento era referente a que nosotros hemos administrado eficientemente los recursos con transparencia, siendo ecuánimes también del recurso y la disposición que tenemos para realizar cualquier obra. Hemos sido muy meticulosos con los procedimientos administrativos.
3: Ahí está, faltan 4 minutos para las 8. Es la anterior administración que tenía ahí Cuautlancingo, 4 y las 8.
5: Y nos está confirmando la red que se registró un robo a una escuela en la colonia San Miguel Hueyotlipa, en la 21 Norte y la privada de la 36 Poniente. Habría sido un robo en ausencia. Se confirma robo a escuela. En estos momentos está tomando conocimiento la policía en el lugar.
6: Y nos vamos hasta la región de Atlixco, este pueblo mágico, porque van a instalar una nueva Catrina. ¿Y dónde va a estar colocada, Naye? ¿Cómo estás? Buenos días.
0: Buenos días, Naye, qué gusto saludarte. Bueno, te platico que esta, una de las Catrinas, mejor dicha, que se estará colocando en la Junta Auxiliar de Metepec, estará ubicada en el centro de pesca, así lo da a conocer la presidenta Ariadna Ayala. Escuchemos.
7: Tengo mucho para poder ser cada vez una propuesta más consolidada, más profesionalizada, más innovadora, y que bueno, sabemos perfecto que la gente año con año espera mejores resultados, espera sorpresas, y eso es lo que va a ocurrir en este Valle de Catrinas. Son dos locaciones en Metepec, la que ya tenemos tradicionalmente, que es la de El Reloj, y va a estar en Amazcali, una Catrina.
0: Y bueno, Naye, referente al tema de Valle de Catrinas, este año, bueno, pues está implementando, se buscará implementar nuevos lugares, mejor dicho, para colocar estas Catrinas monumentales. Estas son algunas de las que ya estaremos viendo próximamente, pero habrá otros espacios nuevos para estas Catrinas monumentales que este año manejan el tema de los dioses prehispánicos, Naye.
8: Se ve espectacular esa imagen que nos presentaste, está muy bonita, y además, bueno, ya que estás ahí en estos temas del Centro Vacacional del IMSS-Metepec, también ellos van a estar agregando a su gastronomía el tema de los chiles en nogada, obviamente por temporada no pueden faltar.
0: Así es, y fíjate que lo da a conocer la subgerente de comercialización, Verónica Nava, quien menciona que, bueno, se tiene un paquete como parte de esta colección de sabores chiles en nogada 2026. Escuchemos.
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8: Esta tu información, Naye, buenos días.
0: Buenos días.
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1: Un trabajador resultó intoxicado tras una fuga de gas en San Salvador El Verde. Y es que este trabajador resultó intoxicado luego de una fuerte fuga de gas que se registró en un centro de carburación ubicado sobre la carretera federal San Salvador El Verde, San Martín Texmelucan, a la altura de la comunidad de San Simón Atzintla. El afectado recibió atención médica mientras que cuerpos de emergencia controlaron la contingencia.
2: Nada, simplemente me bloqueé.
3: ¿Te bloqueaste?
2: En cuestión de la pipa.
3: Claro, claro que sí, pero estás bien, hermano, estás bien.
2: Todo bien.
3: Qué bueno, bendito Dios, ya se controló, debo entender, ¿verdad?
2: Sí, ya se controló, llegaron los de planta, llegaron los técnicos, todo ya está afuera. Nada más llegó bomberos para corroborar.
3: Que no hubiera
2: fuga.
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6: Para los de guardia, kilómetro 112, dirección Puebla, múltiple.
1: Y tengan bastante precaución, y también hay otro accidente en el kilómetro 231 de la autopista Puebla-Veracruz, en la zona de las Cumbres de Maltrata. Extreme precauciones, y le informamos que a partir de este momento hay un cierre vial intermitente sobre la calle 6 Sur, entre la 19 Oriente y Avenida Río Alceseca, con sentido al Parque Bicentenario, por trabajos de pavimentación que van a continuar hasta las 6 de la tarde. Si viajan a la Ciudad de México, les recordamos que este miércoles no circulan los automóviles con terminación de placa 3 y 4 con holograma 1 y 2. Y precaución por este remolque de un tráiler que quedó atravesado sobre Avenida San Lorenzo del Mercatla, que es a la altura de Finza en Cuautlancingo, tras una maniobra para dar vuelta en U. Tuvo este percance, esta afectación, así que se está haciendo el tráfico, mejor evite el lugar. Y también le comentamos que ya llegó la temporada de chiles en nogada y los invitamos para que disfruten de este tradicional platillo elaborado por las religiosas del monasterio de Santa Clara del Sagrado Corazón. Es en Atlixco y están disponibles todos los domingos de agosto y también hasta el 6 de septiembre. Pueden consumir en el lugar o llevar su recipiente en la calle 8 Oriente, número 9, allí en la Colonia Centro, en Atlixco. Para pedidos deben de marcar al 244-445-1240. En estos momentos tenemos una temperatura en Puebla capital de 13 grados centígrados. Quédese con nosotros, con el equipo de Buenos Días, en el noticiario de la gente a través de la grupera La Mera Mera 89.3 FM, el 1090 de AM y Red Ciudadana 1120 AM. En Operación Digital, nuestro compañero Duval Rubio, y en la operación de las redes sociales, Alex Denicia. Nayel Aguilar agradece el favor de su atención. Buenos días.
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10: ¿Qué tal? ¿Cómo están? Muy buenos días. Ya son las 8:06. Buenos días, Tehuacán. Estamos iniciando este espacio de noticias y hasta minutos antes de las 9 de la mañana tendremos mucha información. En controles técnicos está Enrique Flores esta mañana. Al micrófono también Edgar Román, que en unos minutos ya estará aquí con nosotros. Y por lo pronto la pregunta, ¿usted participa en los simulacros cuando se realizan? Le pregunto esto porque hay muchas personas, hay la cultura o hay muchos simulacros por lo menos 2 o 3 veces al año, pero no todos participan. ¿Usted sabe cuál es el punto de reunión de cuando se necesita o cuando es requerido por el tema de algún sismo? ¿Usted sabe cuáles son esas medidas que hay que tomar? Le pregunto esto porque, bueno, pues para este 19 de septiembre, que ya está programado el simulacro nacional, pues Tehuacán se proyecta como epicentro con un sismo magnitud 7.7. Les platico todo esto más adelante y desde luego usted participe en los simulacros. ¿Usted sabe qué hacer en un temblor o de plano no le interesa cuando hay simulacros? Platíqueme a través del 38-246-15 y del 238-122-8891. Tenemos pausa oficial y regresamos con toda la información. Buenos días, Tehuacán.
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10: Son las 8 ya con 11 minutos, números de la cabina 38-246-15 y también 238-122-8891 para mensajes de texto y mensajes de audio a través de la aplicación WhatsApp. Si usted conoce o nos está escuchando, Luis Armando González, él es estudiante de la UAP de aquí de Tehuacán. Tenemos su credencial de estudiante extraviada aquí en la cabina. Sí, y la vinieron a dejar el día de ayer. Si usted conoce o es Luis Armando González, pues lo esperamos aquí en las instalaciones de Vive FM, calle Manuel Pereira Mejía, número 417, en horario de oficina. Y desde luego con gusto estaremos haciendo entrega de esta credencial de estudiante de la Benemérita Universidad Autónoma de Puebla, que es, por cierto, aparte
20: una credencial de bancaria del Banco Santander. Entonces, pues para que no le genere algún gasto extra y tenga que pagar la reposición y demás, pues aquí tenemos la credencial. Luis Armando González Hernández, aquí tenemos tu credencial. Son las 8, ya con 11 minutos. Vamos con la primera parte de la sección policíaca, pero antes la información de Monse Trujillo, los onomásticos, quienes fallecieron o nacieron un día como hoy.
21: 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Un día como hoy lo celebramos y recordamos en Buenos Días, Tehuacán.

Un día como hoy nació, en 1970, Diego Schwenning, cantante, actor y conductor mexicano, reconocido por ser uno de los integrantes originales de Timbiriche, además de su trayectoria en teatro, televisión y música. En 1930, nació Neil Armstrong, astronauta estadounidense que hizo historia al convertirse en el primer ser humano en caminar sobre la Luna durante la misión Apolo 11. En 1981, nació Jesse Williams, actor y activista estadounidense, conocido por interpretar al Dr. Jackson Avery en la serie Grey's Anatomy.

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0: 8:15, 5 personas lesionadas, 2 de ellas fueron trasladadas a un hospital, fue el saldo de un aparatoso accidente registrado la tarde de este martes sobre calzada Adolfo López Mateos, para ser preciso, a la altura de esta tienda conocida de conveniencia azul con amarillo. Los hechos ocurrieron alrededor de las 14 horas. De acuerdo con el peritaje de tránsito municipal, el responsable fue un conductor de la camioneta Volkswagen color blanco, quien al salir del estacionamiento de la plaza se incorporó sin ninguna precaución a la calzada. Al hacerlo, cortó la circulación y provocó que impactara contra una camioneta Toyota color arena que circulaba sobre López Mateos. Por la fuerza del impacto, la Toyota salió proyectada y terminó volcada sobre el camellón central, derribando también a su paso varios árboles. Paramédicos de Cruz Roja, Delegación Tehuacán y el Hospital Municipal de Tehuacán acudieron para brindar atención prehospitalaria a 5 personas tras la volcadura. Únicamente 2 requirieron ser llevados a un nosocomio. Finalmente, ambas unidades fueron retiradas con apoyo de grúas y enviadas al corralón, donde quedaron a disposición de la autoridad correspondiente.
1: Son las 8:16. Este video, por supuesto, del accidente y la volcadura, usted lo puede ver en la página de Facebook Noticiero Buenos Días Tehuacán. Ahí puede ver cómo quedó este vehículo, llantas para arriba. Bueno, pues son las 8:16. Muchas veces nos quejamos de que los señores que se dedican a la albañilería cobran mucho, que de repente son muy careros y demás, pero el riesgo que se corre en ese oficio de verdad es alto, y esto sucedió a un albañil, o esto le sucedió a un albañil que de manera trágica murió cuando se encontraba sobre un andamio de madera y cayó sobre el adoquinamiento. Su hijo presenció el accidente y fue quien lo comenzó a ayudar. Al mismo tiempo solicitó una ambulancia. Al lugar llegaron elementos de Cruz Roja, Delegación Tehuacán, y pues lamentablemente cuando acudieron a auxiliar a este albañil ya no contaba con signos vitales. Esto sucedió pasadito el mediodía allá en la colonia Puebla. El cuerpo tuvo que ser tapado ya con una sábana mientras elementos policiales acordonaban la zona. En el lugar de los hechos, el hombre fue identificado con el nombre de Juan, de oficio albañil de 43 años de edad. Por otra parte, autoridades fueron informados que el hombre se encontraba sobre el andamio de madera y por accidente se resbaló, cayendo y golpeándose la cabeza sobre el adoquinamiento. Finalmente, el cadáver fue recuperado por el personal del Servicio Médico Forense y trasladado al anfiteatro municipal de Tehuacán para posteriormente entregarlo a sus familiares y darle su sepultura. 8:17. Esto fue la primera parte de la sección policíaca. Nosotros tenemos más información. Es Buenos Días Tehuacán y ahora continuamos con la nota del día.
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8:18, bien la técnico docente de la Coordinación 5 Tehuacán de Educación para Adultos, Verónica Durán Martínez, invitó a las personas que se encuentran en un rezago educativo a concluir sus estudios de alfabetización primaria o secundaria mediante programas gratuitos y con certificados oficiales avalados por la Secretaría de Educación Pública. Explicó que los servicios están dirigidos a personas de 15 años en adelante que no sepan leer y escribir, o que hayan concluido la primaria o secundaria, en este caso que no hayan, más bien. Además,

0: Cuentan con el programa de 10 a 14 enfocados en niñas, niños y adolescentes que abandonaron la primaria y desean concluirla para reincorporarse a la secundaria. Indicó que este también es sistema de modalidad abierta, por lo que también hay tiempo para concluir los estudios dependiendo el ritmo de cada persona. En algunos casos es posible inclusive terminar la primaria o secundaria en aproximadamente 8 meses. ¿Qué necesitan para inscribirse? Los interesados deben presentarse con una copia de acta de nacimiento, curva actualizada y fotografía digital, la cual se toma sin costo en la plaza comunitaria. Quienes busquen concluir también secundaria deberán presentar el certificado de primaria y si cuentan con ellas, en este caso con las boletas sin materias reprobadas para revalidar estudios y reducir también el número de módulos por cursar en caso de no contar con documentación completa o tener materias pendientes, explicó que pueden presentar un examen diagnóstico, el cual evalúa los conocimientos de español, matemáticas, ciencias y cultura general para poder conocer los aprendizajes adquiridos y únicamente estudiar lo que haga falta. En este caso hay mucha disposición. Durán Martínez destacó que las inscripciones permanecen abiertas durante todo el año, ya que la institución trabaja de enero a diciembre. Recalcó que todo el proceso es completamente gratuito, incluyendo inscripciones, materiales, exámenes y expedición de certificados, los cuales tienen validez oficial en todo el país. Actualmente se desarrolla una jornada de alfabetización en la que las personas mayores de 15 años que no sepan leer ni escribir pueden acceder a una beca de 2,000 pesos otorgadas por los gobiernos estatales y federales al concluir satisfactoriamente el proceso. También precisó que en agosto será el último mes para inscribirse y recibir este apoyo económico, por lo que invitó a los interesados a acercarse a la Coordinación 5 de Educación para Adultos y obtener más información.
1: Martínez, soy técnico docente de la Coordinación 5 Tehuacán de Educación para Adultos.
2: Pues si nos comenta acerca de esta entrega de certificados, cómo se lleva a cabo, a quién se les entrega y cómo podría la gente saber más de esta opción.
1: Bueno, ahorita no tenemos entrega de certificados, pero las personas que estén en rezago educativo, que no hayan aprendido a leer y escribir, que no hayan terminado primaria o secundaria, se pueden acercar con nosotros para que los ayudemos y obtengan su certificado con validez oficial. Y todos nuestros certificados nos los elabora la SEP, así es que no hay ningún problema de que se los puedan recibir en la escuela que ellos se quieran inscribir. Ahí se los aceptan sin problema alguno.
2: ¿Algún requisito de edad?
1: Atendemos personas de 15 años en adelante. Okay. Y es el grupo de personas al que nos abocamos principalmente, ¿sí? Son a los que ayudamos, aunque también tenemos el programa que se llama 10-14, que está es más que nada para apoyar a niños en el rango de edad de 10 a 14 años que hayan desertado de la primaria. ¿Sí? Atendemos a esos que desertaron, que sepan leer y escribir, y los ayudamos a que en un corto tiempo terminen la primaria y se puedan reinsertar a lo que es la secundaria. Ese es el otro programa que tenemos.
2: ¿Cuánto tiempo es que cursan la en caso de los jóvenes, los de 10 a 14, los de 15 en adelante?
1: Es que es un sistema abierto, aquí ya depende de cada quien, del tiempo que le dedique a lo que son sus estudios. Hay personas que lo pueden terminar, no sé, en unos 8 meses, como hay personas que se pueden ir a un poco más de tiempo. Ya depende de cada quien. Y si se apura, el máximo, a lo mejor en unos 8 meses, están concluyendo ya sea su primaria o su secundaria.
2: ¿Y en dónde estudian?
1: Aquí en lo que es nuestra zona, tenemos lo que es Bajos de Sicón Radio, está la Plaza Comunitaria Puebla Digital. Ahí pueden acudir las personas de todo lo que es la zona para poderse inscribir. ¿Qué requisitos pedimos? Es copia de su acta de nacimiento, de su CURP actualizada y fotografía digital. La foto en la Plaza Comunitaria se les hace la toma. No tiene ningún costo. Y ya para lo que es secundaria, todo lo anterior, más copia de su certificado de primaria. En caso de que tengan boletas, también dos copias de sus boletas sin materias reprobadas para que se les revaliden todos esos estudios y sea menos lo que tengan que estudiar.
2: En caso que tengan asignaturas pendientes, ¿cómo superan?
1: En ese caso ya no presentan las boletas, de preferencia mejor hacen un examen diagnóstico que se les evalúa ya sea toda la primaria o toda la secundaria, nada más cuestiones básicas, español, matemáticas, ciencias y conocimientos generales, y ya si lo acreditan, en automático empezamos con el trámite de su certificado, y si no, bueno, nada más tendrían que estudiar lo que les haga falta, porque el diagnóstico revalida también todo de lo que ellos ya saben.
2: En caso de que quieran inscribirse, ¿tienen todo el año para hacerlo o hay
1: exactamente? Nosotros trabajamos de enero a diciembre, estamos laborando todo el tiempo, es cuestión nada más de que se animen, que quieran estudiar, y nosotros los apoyamos durante todo el proceso. Todo es completamente gratuito, el proceso de inscripción, los exámenes y la certificación igual, sin ningún costo.
2: Ok, ¿la certificación es totalmente avalada por la SEP?
1: Así es, todos nuestros certificados nos los elabora SEP.
0: Pues bien, Marcos, nunca es tarde para estudiar, para prepararse y para seguir aprendiendo. No importa el ritmo, hay diversas modalidades, ya los conocemos, así que nunca hay excusas, señores.
3: Aparte, te da la oportunidad de acceder a mejores oportunidades, tanto laborales como de vida, ¿no? Entonces, pues vaya, hay que seguir aprendiendo, hay que seguirse preparando, definitivamente. Nunca se es demasiado grande.
0: Así es, Marcos.
3: Bueno, pues son las 8 ya con 25 minutos. Hay una pausa comercial y regresamos enseguida. Tenemos más información. 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
3: Ya son las 8 con 28 minutos. Edgar, el día de ayer supimos de la partida ya de don Sergio Adame Flores. Don Sergio, que pues sin duda es una persona sumamente conocida aquí en la ciudad de Tehuacán, dice el maestro Juan Manuel Gámez Andrade, que, pues bueno, don Sergio durante muchos años defendió los intereses de los miembros de la Cámara de Propietarios de Bienes Inmuebles aquí en el municipio de Tehuacán. Era una persona, aparte, sumamente polémica, daba muchas declaraciones a los medios de comunicación en su tiempo y en su momento. Además, don Sergio Adame en su juventud se dedicó a la fotografía, instalando un estudio fotográfico en la calle 3 Norte, también su lugar de residencia. Y pues bueno, esto, entre algunas otras cosas, también fue gran promotor del béisbol local al lado de don Paco López Sierra y de don Pedro Dapa. Don Paco López Sierra, que bueno, pues cuántos no recordamos que tenemos a lo mejor un poquito más de 25 o 30 años, el campo deportivo López Sierra, donde se hacían los bailes hace algunos años, y que ahorita es el mercado Benito Juárez, ¿no? Ahí en la colonia del mismo nombre, justamente. Y bueno, entre algunas otras cosas que hizo don Sergio Adame Flores, fue expresidente de la Canaco, de la Liga Regional de Béisbol, bueno, por mencionar algunas de las cosas que hizo don Sergio Adame Flores. Su participación trascendió también en el ámbito empresarial. Fue un activo luchador social que intervino en diversos movimientos relacionados con el OZAPAT, el OZELITE y la defensa de las tarifas para fijar los servicios públicos. Además de que, pues insisto, encabezó la Canaco, fue secretario de la Canaco Servitur. Y pues bueno, pues dentro de las cosas que hizo don Sergio Adame Flores, que en paz descanse, a este pésame, pues se suma por supuesto su hermano Marco Adame, gobernador del estado de Morelos en el periodo 2006-2012. Además, ha sido legislador federal su hermano de don Sergio Adame Flores. Y pues bueno, un abrazo a la familia de don Sergio y de manera muy particular a la querida Lupita. Lupita Adame, un abrazo, querida Lupita, que bueno, pues te encuentres pronta resignación, y desde luego que don Sergio, pues descanse en paz don Sergio Adame Flores.
0: Así es, que en paz descanse don Sergio, y últimamente se le conocía en bienes inmuebles, en el representativo de las personas que se dedicaban a este gremio, siempre también en apoyo de este grupo activamente, fueran las actividades que como medios de comunicación nos tocó cubrir en sus ruedas de prensa.
3: Sí, efectivamente, Edgar, una persona aparte, pues apreciada, sí, en bastante, la comunidad de Tehuacán, muy conocida. Muy, muy, muy conocida, y bueno, pues también fue derivado de haber sido un luchador social en ese aspecto por parte de don Sergio. Insisto, pues un abrazo a su hija, la querida Lupita Adame. Pronta resignación, querida Lupita. 8:32, tenemos el clima a continuación. Regresamos con pues también esta información interesante respecto al simulacro del mes de septiembre. ¿Usted participa en los simulacros? ¿O realmente le vienen valiendo en su negocio, en su oficina, en donde usted labora o en su casa? ¿Sabe qué hacer? ¿Tiene un punto de reunión? Platicamos de esto después de escuchar la información de Montse Trujillo. El clima para Tehuacán y para la región.
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16: Buenos días, Tehuacán. Les saluda Montserrat Trujillo con el pronóstico del clima para hoy. Por la mañana se espera cielo medio nublado con un ambiente fresco en la mayor parte de la región y frío en las zonas altas. Durante la tarde, el ambiente será cálido a caluroso, con cielo medio nublado a nublado. Se pronostican lluvias fuertes en el suroeste. El viento será de dirección variable de 10 a 20 kilómetros por hora, con rachas de 30 a 50 kilómetros por hora. La temperatura máxima en Tehuacán será de 28 grados con un mínimo de 14. En Ajalpan, un máximo de 30 con un mínimo mínimo 17. En Zapotitlán, un máximo de 29 con un mínimo de 15. En Coxcatlán, un máximo de 31 con un mínimo de 18. En Teotitlán, un máximo de 31 con un mínimo de 18. En Tlacotepec, un máximo de 27 con un mínimo de 13. En Coyomeapan, un máximo de 23 con un mínimo de 16. Y en Xochitlán, un máximo de 22 con un mínimo de 13. Las recomendaciones es llevar paraguas impermeables si vas a salir. Conduce con precaución por pavimento mojado. Resguárdate durante las tormentas eléctricas. Mantente atento a posibles deslaves o crecidas de ríos y arroyos debido a la probabilidad de lluvia. Esto fue Pronóstico de Clima. Que tengas un excelente día.

0: Son las 8 ya con 34 minutos. Edgar, ¿tú participas en los simulacros?
1: Más que participar, me toca cubrir cómo se llevan a cabo. Y está dividido, Marcos. Me ha tocado ciertas experiencias. Algunas que de plano la gente va arrastrando los pies. Trato de ser empático, pero ahora sí que no sabes dónde puede llegar la sorpresa. Y justamente hablando de sorpresas, Marcos, tienes datos que ahora sí hay una hipótesis o posibilidad real de esta situación.
0: Sí, saco a colación esto porque el gobierno de México, el gobierno federal, ya convocó al segundo simulacro nacional 2026 con epicentro en Tehuacán, Puebla, para la región centro. Sí, efectivamente, escucharon bien. Esta información surgió el día de ayer y bueno, el simulacro va a ser el próximo sábado 19 de septiembre a las 12 horas tiempo del centro de México y se llevará a cabo, pues bueno, este segundo simulacro nacional. En conferencia de prensa desde las instalaciones del Servicio Sismológico Nacional, la Coordinadora Nacional de Protección Civil destacó que este ejercicio preventivo busca fortalecer la preparación, coordinación y capacidad de respuesta de los tres órdenes de gobierno, asimismo como promover la participación activa de la sociedad para reducir los riesgos ante desastres. El ejercicio contempla 5 hipótesis sísmicas, diseñadas a partir de datos geofísicos oficiales representativos de la sismicidad de distintas regiones del país. La región Golfo de Tehuantepec, con una magnitud de 7.7 con epicentro en Tonalá, Chiapas. Península de Yucatán, magnitud 7.0 con epicentro en Cabo Catoche, Quintana Roo. Del noroeste, magnitud 5.2 con epicentro en Ciudad Allende, Nuevo León. También del noroeste, magnitud 7.1 con epicentro en Mexicali, Baja California. Y para la zona centro, que es el escenario principal, la magnitud está contemplada para este simulacro de 7.7 grados con epicentro en Tehuacán, Puebla. Sobre el escenario de magnitud 7.7 aquí en Tehuacán, Puebla, y esto es lo interesante del asunto y el por qué la importancia de participar en los simulacros, resulta que la Coordinadora Nacional aclaró que se trata de un evento físicamente posible debido a la interacción de la placa de Cocos. Su selección permite ensayar uno de los escenarios de mayor preocupación para la capital del país, dado el factor de amplificación sísmica en suelos blandos y el menor tiempo de anticipación de la alerta. Entonces, es posible que en Tehuacán, ahorita se va a tomar como el escenario principal para el simulacro de septiembre, pero ya cuántos sismos de gran magnitud nos han tocado aquí en Tehuacán, Edgar. Yo recuerdo, por ejemplo, uno realmente muy fuerte, el de 1999.
1: Así es, Marcos.
0: Mencionabas otro también, ¿no?
1: Es que ahí tengo 2018, 2017,
0: por me ahí parece, sí. Pero sí nos han tocado, y esto en la era reciente, nos han tocado sismos realmente muy fuertes en la ciudad de Tehuacán. Ahora, pues bueno, está contemplado Tehuacán como epicentro para el simulacro 2019. Y pues bueno, hay que participar, ¿no? Hay que unirnos a este simulacro porque con eso sabemos qué hacer, cómo reaccionar y por lo menos no estamos desprevenidos en ese sentido. Además, hay tiempo suficiente para que los negocios y las empresas que están escuchando, pues si no tienen un plan de protección civil, si no saben qué hacer, si no saben cómo reaccionar y nunca han participado en algún simulacro, tienen tiempo suficiente para planearlo y para ser parte de este simulacro 2026 que se va a realizar el próximo mes de septiembre. Y pues bueno, ya lo comentábamos, con epicentro aquí en Tehuacán, un escenario posible en algún momento.
1: Siempre septiembre es un mes un tanto polémico, Marcos, independientemente de las celebraciones. Eso es muy aparte, señores. En nuestro país, el tema de los posibles temblores que se han estado manifestando, que coinciden mucho con este mes. Ojo, hay que tener mucha precaución, sobre todo estar prevenidos, y que este sismo, Marcos, pues no es cualquier cosa, sobre todo plantear lo que podría ser un hecho real en Tehuacán como epicentro, pues no es no es algo que debamos tomar a la ligera.
0: Sí, definitivamente es por eso que esta información la dieron en el Servicio Sismológico Nacional y lo declaró la titular de la Coordinación Nacional de Protección Civil, Laura Velázquez Alpuza, quien invitó a registrar, pues bueno, viviendas, escuelas y centros de trabajo y espacios comunitarios en la plataforma oficial simulacronacional.es. sspc.gob.mx, y desde luego toda esta información usted la puede leer, seguir y encontrar la liga en la página de en la página de Facebook del noticiero Buenos Días Tehuacán. Ahí puede encontrar usted esta información y desde luego hay que estar prevenido y hay que participar en este segundo simulacro nacional 2026. 8:40 tenemos más información. 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
0: Son las 8:40. ¿En cuántas veces caminamos en el centro de la ciudad de Tehuacán? Y realmente en muchas ocasiones hay muchos negocios que se apropian y se adueñan de la banqueta, Edgar. Aparte de que apartan lugar con sillas en la vía, en el arroyo vehicular, o con alguna caja o con algún armatoste, que no es de su propiedad, el arroyo vehicular de verdad no es de su propiedad, pero tampoco las banquetas, porque ¿cuántos comercios no vemos que se salen a la mitad de la banqueta o prácticamente ocupan toda la banqueta? Ponen manteados, ponen lonas, ocupan la banqueta y nada más te dejan un pasillito para que tú como peatón circules ahí. Y bueno, al respecto, de acuerdo a la información de Ernesto Sánchez Otañez, director de Fomento Comercial, menciona que en el centro de Tehuacán se están realizando campañas de alineamiento de comerciantes con la finalidad de liberar espacios y que exista mejor tránsito para los peatones. Esto fue lo que declaró el director de Fomento Comercial, Ernesto Sánchez Otañez. Sí,
3: se han tomado acciones, ¿no?, de parte de esta unidad administrativa con respecto al alineamiento de los comerciantes. Se ha dialogado con ellos en muchas ocasiones, pero también es necesario que se acuda al lugar. Entonces, el día de hoy, personal de esta dirección, los alineadores sobre todo, pues realizaron ese recorrido y pues al encontrar a comerciantes ahí excedidos en sus dimensiones, pues se procedió a realizar la alineación y se les apercibió de que tienen que acatarse, pues se les da la facilidad de que ejerzan su actividad en la vía pública, pero siempre y cuando cumplan con las condiciones que les pone la autoridad. Entonces, a eso se debe, ¿no? Estamos trabajando para que haya ese alineamiento, que se liberen los espacios y haya mejor tránsito en la ciudad.
4: ¿Esto va a ser permanentemente?
3: Sí, de manera periódica, ya lo hemos hecho, pero siempre es necesario, ¿no?, volverlo a hacer. Entonces, constantemente lo realizaremos por calles, usando en alguna calle, el otro día la siguiente, y así vamos a estar

0: Son las 8:43. Bueno, estas fueron las palabras del director de Fomento Comercial, Ernesto Sánchez Otañez. Están haciendo pues esta campaña, pero hay calles en donde de verdad a veces es intransitable, Edgar. Y hay muchos negocios que se apropian de las banquetas. De verdad que sí.
1: Así se hará un caso, sobre todo la 3 Oriente, estas calles aledañas también, Gabino Barrera y otras más. ¿Dónde se tenía esa circunstancia con respecto al poder? No solamente, independientemente de los vehículos, señores, ya es otra cosa. Los mismos transeúntes, ya era un caos pasar. Imagínense como transeúnte lo incómodo que es ya transitar esa zona céntrica.
0: Sí, efectivamente. Mira, nos llega un reporte y nos dice sobre la calle 5 Sur, antes de llegar a la Avenida de la Juventud, bueno, o sobre la Avenida de la Juventud, hay un negocio que efectivamente solo deja un pasillito, pone sus manteados, saca sus cosas y solo deja un pasillito sobre la banqueta. Se apropió ya de ese frente 5 Sur antes de llegar a la Avenida de la Juventud. Y también recuerdo, Edgar, que en esa zona, por esa zona, hay unas casas de empeño que de igual manera se apropian del arroyo vehicular y se apropian de la banqueta. Ojalá, y así como están estos ejemplos o este reporte que ha llegado, pues se pueda poner en cintura a estos comerciantes, que está bien, ya lo dice el director, está bien que ocupen la vía pública, pero pues ya que se agandallen todo lo que es la banqueta y el arroyo vehicular.
1: Ya, es otra cosa, señores. Sí, la tolerancia era algo fundamental, por eso muchas veces había esa polémica dividida en redes sociales. Inclinándose, me atrevería a decir, sin alguna tendencia, a los ciudadanos, obviamente, a las calles despejadas. Se entiende que eso sale para todos y se les dio la oportunidad realmente a los ambulantes, a los comerciantes, pero ya es un caos que de plano sí agarran gran parte de todo el casi casi la vialidad.
0: Sí, efectivamente. Bueno, pues, ¿usted qué opina? ¿Cómo está su calle? Porque esto no nada más es en el centro de la ciudad de Tehuacán, son las calles aledañas al centro de la ciudad de Tehuacán y desde luego también son algunas otras calles o en algunas otras zonas o colonias muy transitadas. Hay calles que de verdad no están en el centro, pero son sumamente comerciales y son sumamente transitadas, y pues yo creo que también habría que poner atención en ese aspecto. Pero bueno, esto es lo que declaraba el director de Fomento Comercial, Ernesto Sánchez Otañez. Vamos a vamos al corte comercial y regresamos enseguida. Tenemos más información. 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
2: Lo más sobresaliente e impactante de Tehuacán y su región está en la sección policiaca.

0: Un adulto de 77 años de vida lamentablemente falleció tras presuntamente caer de su altura. Los hechos ocurrieron en la Avenida de la Juventud, esquina con 15 Oriente. Paramédicos de Cruz Roja Tehuacán confirmaron que ya no contaba con signos vitales. Se descartó que tuviera signos de violencia. Aparentemente, el golpe en la cabeza provocó su fallecimiento. Será a través de la necropsia de ley que se determine su verdadera causa de fallecimiento. La Policía Municipal y Estatal tomaron conocimiento del hecho y dieron aviso a la Fiscalía. Con el apoyo de servicios forenses, médicos forenses realizaron el levantamiento del cuerpo. 8:50, vamos directamente. Antes, Marcos, tenemos más información local.
1: Sí, efectivamente, Edgar, nos envían un reporte y nos solicitan el apoyo para localizar una camioneta. Es una camioneta Nissan color gris con camper, es modelo 2000, es una camioneta pickup color gris, camper color café con portaequipaje en el techo, placas SP71795. Está bien bonita la feria. Está muy bien todo y demás, muy rico el mole, los tamales y los chiles, pero pues la seguridad pues, definitivamente deja mucho que desear allá en Santiago Miahuatlán. Esta camioneta se la robaron ayer entre las 12 y las 2:30 de la mañana en Santiago Miahuatlán. ¿Y cuántas veces no hemos pasado o cuántos reportes no pasamos en estos últimos días, que será en la última quincena, respecto a asaltos, a robos? Hasta un inflable de una cerveza se robaron allí en Miahuatlán, pues. Entonces, realmente la situación está complicada ahí en ese sentido. Y pues bueno, ahorita están solicitando el apoyo para localizar esta camioneta Nissan modelo 2000 pickup color gris color con camper color café, placas SP71795, robada en el municipio de Santiago Miahuatlán el día de ayer entre las 12 y las 2:30 de la mañana. Ojalá y aparezca. Y si no, pues bueno, ya está la denuncia. Cualquier información de esta camioneta robada, favor de llamar al 911 para dar todos los datos correspondientes. Son las 8:51. Ahora sí, tenemos la sección deportiva con Arturo Carrera.
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0: 8:52. Adelante, Arturo, buenos días.
1: ¿Qué tal, mi estimado Edgar? Muy buenos días. En los Juegos Centroamericanos y del Caribe de Santo Domingo 2026, pues México lidera con cierta comodidad, ¿no? Está en primer lugar con 278 medallas en total, y 123 de oro, 84 de plata, 71 de bronce, lo que hace las 278 medallas en total. Creo que es la actuación más redonda que ha tenido México en los Juegos Centroamericanos y del Caribe, seguido por Colombia con 179 medallas, muy lejos, 61 de oro, 68 de plata, 50 de bronce, y Cuba, pues en tercer sitio con 33 oros, 26 platas, 35 bronces, 94 en general. Así es que México va bien, viento en popa. Esperemos que en los Panamericanos pues se refleje también algo de lo que en este momento está llevando a cabo. Lo hemos manifestado en varias ocasiones, como Juegos Centroamericanos, México es potencia. No deja de serlo, tiene atletas importantes que inclusive en el nado, ¿no?, que no es una competencia en la cual nos caracteriza, ni mucho menos, nos caracterizan los clavados, pero el nado en curso corto o largo, pues no, definitivamente. Pero hay elementos mexicanos que están estudiando en Estados Unidos, que están becados, y eso les ha valido el hecho de que en Estados Unidos entrenen. Eso es un buen acicate, ¿no? El tener muy cerca al país de las barras y las estrellas, donde su potencial está en el nado. Entonces hay mexicanos precisamente en Estados Unidos que están nadando, que están entrenando contra ellos mismos, contra los anglosajones, y la verdad es que eso ha ayudado mucho, pero mucho, al contingente mexicano. Por otro lado, les quiero decir que, bueno, pues ya sabemos la situación que viven los futbolistas de expansión. Ayer se pronunciaron, quieren, por supuesto, que la Femex Food los vea y que regrese el ascenso y descenso, porque pues para ellos no es justo el hecho de nada más saber que no van a progresar, y eso es un hecho, ¿no? O sea, como los futbolistas de, por ejemplo, de Morelia, ¿no?, que tienen su estadio, los futbolistas de Chiapas, que tienen su estadio, los futbolistas de Celaya, que tienen su estadio. Pues, ¿para qué tienen sus estadios? Nada más se van a conformar con que los vean ser campeones de la Liga de Expansión, pero hasta ahí, o sea, ya no van a poder a estar en primera división, y eso les pega, mi buen Edgar, porque, por supuesto, ellos quieren estar en primera división algún día, ¿no? Sí, entendemos esa parte, pero es como si el Puebla se fuera a la Liga de Expansión y pues nada más tuviéramos el Estadio Cuauhtémoc, y si así de por sí la gente no va a ver al Puebla, pues imagínense en una Liga de Expansión, pues mucho menos, ¿no?
0: Así es, Arturito, justamente tiene bastante tiempo que no hay el dato, si tú la tendrás por ahí, si no recuerdo, del último equipo que ascendió, si no estoy mal, me parece fue el Mazatlán. O en su momento Pueblita fue de los últimos, me parece, antes de que se cerrara rotundamente el ascenso.
1: Sí, de hecho fue Puebla con el Chelis, pues el último cuando estuvo esa cuestión de lo de expansión, y después, como bien dices, el Mazatlán, hoy en día el Atlante, pero el Atlante fue porque compró precisamente la franquicia del Mazatlán. No fue porque se lo haya ganado por méritos propios, ¿no? Ahí fue una cuestión de negocios, y pues Mazatlán se quedó sin primera división, teniendo al famoso Kraken, o el estadio de Bueno, el estadio de Mazatlán, pues solamente se va a quedar como un elefante blanco. No habrá fútbol, ni hay fútbol, ni mucho menos. Y así como ese estadio, podemos hablar del Veracruz, por ejemplo. Yo recuerdo perfectamente bien cuando íbamos a transmitir los partidos de Veracruz. Estaba a reventar de jarochos. La gente de Veracruz es futbolera, es beisbolera, pero también futbolera. Le encantaba ir al estadio de Luis Pirata Fuente, que estaba en deplorables condiciones. Yo recuerdo los baños estaban terribles, ¿no? Una vez entraba yo, salía Rafa Puente y me dice: ¿sabes qué? Si vas a entrar al baño, rápido y... porque están en pésimas condiciones, yo no sé, dice, estos cuándo los van a arreglar, y efectivamente, ¿no? Estaban en terribles condiciones, pero bueno, eso ha pasado en el fútbol mexicano. A ver qué sucede, si la Federación Mexicana de Fútbol reconsidera esto y tener la liga de expansión, sobre todo el fútbol mexicano, otra vez el ascenso y descenso. Yo lo veo difícil, muy, muy, muy difícil, porque los jugadores de expansión quieren que los futbolistas de primera división los apoyen. Pero pues es que se darían un tiro en su propia pierna, ¿no? No creo que los apoyen, saben que es difícil, que no es justo, pero pues que los apoyen va a estar en chino.
0: Así es, Arturo, muchos intereses de por medio. Por cierto, tus redes sociales, Arturito.
1: Claro que sí, 360 Estudio y Arturo Carrera, mi estimado Edgar, estamos a la orden.
0: Te agradezco mucho, Arturito, un abrazo.
1: Un abrazo, mi estimado Edgar.
2: Son las 8 ya con 59 minutos. Prácticamente nos estamos retirando, Edgar. Que tenga una excelente mañana. Desde luego, la información usted la puede seguir leyendo y viendo en la página de Facebook Noticiero Buenos Días Tehuacán. Ahí nos encuentra, así nos localiza, así nos puede seguir. Antes tenemos reportes que nos llegan a través del 238-122-8891. Rapidísimo. Lamentablemente esos alineamientos solo son momentáneos. Pues mañana se espera, mañana se extenderán de nuevo como lechugas. Y lo peor, que en la 3 Oriente no solo ocupan el arroyo peatonal, también bajan botes en el arroyo vehicular. Son muy abusivos, piensan que son comerciantes establecidos. De verdad, se ve horrible nuestro centro histórico. Tenemos otro reporte, Edgar.
0: Nos estaban pidiendo también, en este caso, al presidente municipal Cristóbal Cuello Maceda. Dice: ya hemos ido a buscarlo en su oficina 3 veces y nunca lo encontramos para que nos firme de unos documentos. Somos parte de la parte baja de que comprende Tepexilotla y Coyolapa, nunca se encuentra. Nos comentan que se la pasa en Tehuacán.
2: Bueno, pues muchas gracias. Tenemos más reportes. Hola, buenos días. Hablando de quien se apropia las banquetas en San Nicolás, en la 18 Poniente, hay unas personas que venden todas las noches y ocupan toda la banqueta. Incluso tienen hasta mesas. Y el problema es que también ponen en riesgo a sus propios clientes. Gracias. Bueno, parte de los reportes que nos llegaron. Gracias por el favor de su atención. A Enrique Flores en controles técnicos. Edgar, que tengas una excelente mañana.
0: Excelente mañana, Marcos.
2: Bendecido día para todos. Soy Marcos Marín. Buenos días, Tehuacán.
3: Gracias. El gobierno de Puebla mantiene pláticas con Grupo Carso de Carlos Slim para desarrollar un proyecto comercial en la capital poblana. El secretario de Desarrollo Económico, Víctor Gabriel Chedraui, informó que los detalles de la propuesta se conocerán más adelante. Este proyecto avanza en la gestión de permisos correspondientes.
4: Movimiento oficial para ver cuáles son las inversiones, si ya se va a realizar, cuándo se realiza. Entonces, pero nosotros ya tenemos por parte del equipo, ya hubo comunicación con Inmobiliaria Carso, y bueno, pues vamos a estar a lo que dispongan. Sabemos que hay muchos permisos que se requieren para poder desarrollar un proyecto que ojalá y se dé en nuestra ciudad.
3: En equipo se realizan las tareas que requiere el pueblo a través del programa Obra Comunitaria, porque es de ustedes y solamente juntos lograremos la transformación diaria de Puebla, destacó Laura Artemisa García Chávez, secretaria del Bienestar en la remodelación del mercado de plantas en Tenango de las Flores.
5: Trabajando en comunidad como lo estamos haciendo en este día, en el que sé que me están regalando su tiempo porque vienen para tratar de llevar una condición mejor a sus familias. Y por eso dedican el tiempo acá. y también van a venir a seguir arreglando este espacio porque va a ser de ustedes. Entre todos nosotros lo vamos a resolver porque así seguirá caminando la transformación en comunidad. Caminemos juntos y tomemos decisiones juntos.
3: México recibió las credenciales de la nueva embajadora de Alemania en nuestro país, Margaret Gosse. Por otra parte, el gobierno federal va a solicitar que los bienes incautados a criminales detenidos en los Estados Unidos se le entreguen a nuestro país. Nada más, en el caso del Mayo Zambada, 15 mil millones de dólares están en juego y el gobierno federal hará el reclamo pertinente. 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Acompáñenos en la última hora de Buenos Días, el noticiario de la gente. Estamos en el 89.3 de FM, la grupera, la HR 1090M y Red Ciudadana 1120 DM. Duval Rubio en la consola digital, Alex Denicia en las redes sociales. Y aquí en el estudio, Javier López Díaz, le agradezco el favor de su atención. Soy Raúl Méndez Macías y buenos días.
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0: Hola, hola, ¿cómo están? Excelente mañana para todos. Ya son las 9:15. Hemos iniciado un nuevo día. Es el miércoles, estamos estacionados en el 5 de agosto. Qué gusto saludarles a través de este espacio, tocando buena música, tocando éxitos de los 90 hasta hoy. El tema I Want You, el tema de Savage Garden, lo primerito que escuchamos, y después que fue algo de Panteón Rococó en esta versión alterna de Si Una Vez, rememorando a Selena Quintanilla, justamente lo que acaba de sonar. Ya son las 9:15. Muy buen día, muy buena jornada. Buen provecho para quienes ya hicieron almuerzo, desayuno. Entonces, nosotros vamos arrancando después de las noticias esta lista musical disponible para todos ustedes. Gracias por sintonizarnos en la ciudad, en la región. Siempre está 24/7 Vive FM 106.3. Soy Hugo de la Cruz Sánchez. Bienvenidos a todos.
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Ya son las 9:32. El colesterol es una sustancia serosa que el cuerpo necesita, pues, para funcionar, ¿no? Pero cuando sus niveles de sangre son demasiado altos, se va convirtiendo en algo contraproducente, una especie de enemigo, pues. El colesterol se pega en las paredes de las arterias, las estrecha y aumenta el riesgo de una enfermedad del corazón. Lo preocupante aquí es que no da síntomas, por lo que muchos justamente desconocen lo que lo tienen elevado, ¿no? O sea, es decir, hay personas que seguramente viven con un colesterol elevado y no lo sabemos. Si bien es cierto que es necesario para el cuerpo, si se pasa del nivel, como casi todo, empieza a resultar contraproducente. Son las 9:33, Hanson y M-Bob, justamente lo que estuvo en esta programación matutina de Vive FM 106.3. ¿Qué pasa con el colesterol? ¿Es malo? No, es necesario para el cuerpo, ahí tiene que estar. El asunto es que el colesterol alto, entonces empieza a preocuparnos, debería preocuparnos. Sí se puede prevenir, sí se puede controlar. La causa más común de un estilo de vida es que sea poco saludable. Y entonces la mayoría de los factores de riesgo están sí en nuestras manos. Primero, hay algunos hábitos que sí nos cuesta control por el tema de salud cardiovascular, pero es necesario hacerlo. Es necesario atender, por ejemplo, si es que tenemos sospecha de un colesterol elevado. Vamos a platicar de eso porque hay algunos factores como, por ejemplo, lo que es la alimentación rica en grasas saturadas y eso que se llama como las grasas trans. Ese es el principal enemigo del colesterol. Y la mayor parte de las grasas saturadas están en las carnes rojas, en los embutidos, en la mantequilla, en el queso, en la mayor parte de los productos lácteos, ¿no? Entonces, combinado con un sedentarismo, por ejemplo, o con falta de ejercicio, pues esto se convierte en un tema de estricta preocupación. Pero además hay más factores. Ya regresando, le platico, son las 9:35 en este instante. Es la voz de Alejandro Sanz. Se vende.

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15: 9:45.

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Solamente en 10 minutos van a ser las 10 de la mañana. Hoy hablamos de esos malos hábitos que elevan el colesterol. El colesterol que es necesario para que nuestro cuerpo funcione, pero que cuando empieza a rebasar esos niveles, ¿sabe qué ocurre? Se convierte en un factor de riesgo, muchas veces, y eso es lo peor, silencioso. Hemos escuchado a Rihanna en esta lista musical de Vive FM 106.3, mañana de miércoles, disfrutable para todos, claro, como las últimas mañanas, bochornosísima, calurosísima, y es lo que tenemos en el Valle de Tehuacán, en este momento 23 grados Celsius es lo que marca ya el termómetro aquí en la cabina. El colesterol, sí es necesario, por supuesto, para nuestro cuerpo. Cuidado si empieza a rebasar los indicadores promedio. Es que es como casi todo. Acuérdese, nosotros somos como eso, así como aquí de pronto veo mis barras de indicador. Si rebasa, el sonido ya está por encima de lo marcado. Así funciona nuestro cuerpo, como cualquier otro aparato, con indicadores. Y el colesterol es uno de los que en esta sociedad mexicana en la que vivimos debería interesarnos. Sí, por temas de alimentación, sí, por temas de trabajo, de movilidad. Hay factores que van elevando nuestro colesterol y ahí es donde se vuelve peligroso. Claro que se puede prevenir, claro que se puede controlar. Hay algunos factores que es necesario sepamos que ponen en riesgo nuestro indicador de colesterol. El primero, la alimentación, esa que es con exceso de grasas saturadas y trans. Alguien puede decir, ¿unas garnachas son? Ah, bueno, en realidad es que esas llevan mucho aceite, pero la grasa saturada, la trans, es aquella que tiene que ver con la carne roja, el embutido, los lácteos, por ejemplo, ¿no? Porque son, además, contenedores de grasas trans. ¿Qué es eso? Están en la bollería industrial, los snacks y los alimentos procesados. Son incluso peores, ¿eh?, que las saturadas. De cierta manera, esas sí disparan el colesterol. La falta de ejercicio, ¿no?, la movilidad, insisto, que podamos nosotros tener. Además, hay algunos factores como el fumar y el consumo excesivo de alcohol que van disparando, de cierta manera, también los niveles de colesterol en la sangre. El sobrepeso y la obesidad deberían preocuparnos, porque se han convertido también en ese aliado. Solito el colesterol, sin sobrepeso y sin obesidad, muchas veces sería casi imposible que pudiese trascender, pero lo es, lo hace. Y además hay algo, el estrés crónico y el dormir mal se convierten también en una de las principales razones del colesterol elevado. Si usted duda de sus niveles de colesterol, no tenga miedo, es mejor saberlo y poder actuar en tiempo, en forma, para controlarlo. Nuestra invitación de toda la vida, la prevención siempre será mejor.

0: Ya son las 9:56. Hay rolas perronas, hay rolas y ritmos que siempre ponen a bailar a medio mundo. Y cada vez que suenan, y esto es imposible con una rola. Quedarse quieto no se puede con una canción. Tiene que ser con un estilo único y hay un tema que ha conquistado. Por ese romanticismo, por esa combinación de tan contagiosa que solamente alguien puede lograr, como Chayanne. Uno de los fenómenos mundiales y musicales más conocidos. Bailando Bachata se lanzó en el abril del año 2023 y sirvió como ese adelanto perfecto para el vigésimo álbum de estudio titulado Bailemos Otra Vez. Aunque Chayanne es el rey indiscutible de las baladas románticas, del pop latino bailable, claro que con este tema y con esa versatilidad que tiene, se adentra justamente a esos compases suaves, sensuales de la bachata tradicional dominicana, fusionada, claro, con un inconfundible sello romántico. Bailando Bachata es un himno, sí, al amor maduro. La letra de la canción es una invitación directa a celebrar esos años de relación, de complicidad, ese que de pronto sentimos con ese amor que ya no es cotidiano, sino que es de nosotros, parte de nosotros mismos. Refleja energía fresca, juvenil, caracteriza, bueno, ¿qué podemos decir de Chayanne? Que algo, no pasa el tiempo con Chayanne, algo pasa con Chayanne, que es tan versátil que su música, su voz, su toque musical sigue teniendo un importante suceso en las plataformas digitales. Chayanne comparte momentos muy cercanos con Bailando Bachata a un modelo, claro, mucho más rítmico en la actualidad. Ya esta canción del 2023 se puso en las listas de popularidad en el Billboard en la categoría tropical y justamente Chayanne ha demostrado por eso que domina perfecto este tipo de ritmos. Así que disfrutemos Bailando Bachata. Sí, nuestra canción perrona.
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5: Convenio de financiera para el bienestar Finavien con el gobierno del estado a favor de los migrantes. ¿Cómo le va? Buenos días. Aquí le tenemos la información en Radar. Es el Radar de las 10 y es el gobernador Alejandro Armenta quien resaltó que a través de este convenio se fortalece la inclusión financiera.
6: Compartirles que por parte de nosotros, Víctor Gabriel Chedraui, como secretario de Desarrollo Económico y Trabajo, tenemos una vinculación con los hermanos migrantes muy, muy importante. Tenemos proyectos ya trabajados con ellos, como la fábrica de paneles solares.
5: Y precisamente por parte de Finavien, su directora María del Rocío Mejía resaltó que se trata de una instrucción de la presidenta Claudia Sheinbaum.
7: Y algo muy importante para Puebla es que también ahí pueden obtener su tarjeta de la financiera para el bienestar y mandar sus remesas de Estados Unidos a México. Si ustedes ven la mañanera los lunes, la Profeco, ayer mencionó Iván, su director, que es la 51 semana, donde Finavien es la más barata y la mejor opción para el envío de las remesas.
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5: En más de la información, la secretaria del Bienestar, Laura Artemisa García Chávez, llegó con el programa de obra comunitaria para la remodelación del mercado de Tenango de las Flores, una inversión superior a los 500 millones de pesos en este lugar y un beneficio hasta para 543 locatarios. Esto es parte de lo que les comentó.
9: Trabajando en comunidad como lo estamos haciendo en este día, en el que sé que me están regalando su tiempo porque vienen para tratar de llevar una condición mejor a sus familias y por eso dedican el tiempo acá. Y también van a venir a seguir arreglando este espacio porque va a ser de ustedes. Entre todos nosotros lo vamos a resolver porque así seguirá caminando la transformación en comunidad.
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12: Y de último momento, nada más como parte de este reporte vial, una camioneta roja Frontier de Batea acaba de atropellar a un motociclista justo en la intersección de El Libramiento y la Avenida de la Juventud, en la zona oriente de la ciudad. Ahí se encuentra el motociclista atropellado en espera, obviamente, del arribo de una unidad de emergencia. Se sabe que fue una camioneta roja Frontier de Batea que se fue con rumbo hacia Rancho Viejo. Así que si alguien puede dar también referencia, la persona quedó atropellada y está siendo asistida por algunas personas y también gente cercana a los comercios de esta intersección en el Libramiento y Avenida de la Juventud circule con precaución, sobre todo en esta zona de la ciudad. Son las 10:06.
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8: Las 10:09.

Ha sido de Allison y Fon el comienzo de este bloque musical a cargo de Vive FM 106.3 Frágil y We Are Done, justamente y respectivamente lo que acabamos de escuchar. En ese orden hemos iniciado el bloque de las 10 de la mañana, son ya las 10 con 16 minutos. Mañana de miércoles es el 5 de agosto. Les voy a responder porque me estuvieron comentando en el transcurso de anoche y de hoy en la mañana, bueno, hace un ratito que empezamos turno, sobre este, creo que había un poco de confusión respecto de lo que se había manejado con lo que va a ocurrir el 19 de septiembre de 2026. Es el Día Nacional de la Protección Civil en nuestro país. Yo se los dije en memoria de los sismos ocurridos en el 85 y en el 2017, ¿no? A propósito, el Día Nacional de Protección Civil siempre tiene un simulacro que va a ser el 19 de septiembre. Todos en orden, hasta ahí todos bien, ¿no? 19 de septiembre va a ser el segundo simulacro nacional de este año, porque el primero fue en mayo. Bueno, resulta ser que cuando hay un simulacro, pues hay que hacer prácticamente todo, ¿no? Todo el protocolo, desde actuar, responder, y cuando se hace la presentación de la hipótesis, pues se tiene que decir, a ver, este simulacro es porque hubo un temblor de tal magnitud en tal lugar. Es una hipótesis, no es que sea real, pero generalmente la autoridad lo maneja así. Bueno, la de este año, la del 19 de septiembre de 2026, la hipótesis es Tehuacán. ¿Por qué? No lo sé, pero la Coordinación Nacional de Protección Civil lo dijo y lo explicó. El simulacro va a tener como hipótesis un sismo de magnitud 7.5 en la zona de Tehuacán. Así más o menos. Entonces, eso es lo que se va a decir. No quiere decir que sea real. Se lo comento porque de pronto creo que hubo alguna confusión, sobre todo ahí en redes sociales. Y de pronto, ¿cómo va a temblar? No va a temblar en Tehuacán. No, al menos, y no queremos que sea ese día. No podemos saberlo, pero resulta ser que la hipótesis del simulacro va a ser en Tehuacán el 19 de septiembre bajo un sismo de magnitud 7.7. Entonces, por eso hay que participar en el simulacro, por eso hay que anticiparse, prepararse para saber y participar además en este tipo de actividades que son estrictamente eso, prevención. Bueno, son las 10 ya con 19. Resuelto el punto, vamos con música, volvemos.

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Con Tripping de Robbie Williams hemos llegado a las 10:30 en esta mañana de buena música con éxitos de los 90 hasta hoy. Es Vive FM 106.3. La buena música está aquí y la mejor recomendación también. 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

Son las 10:47 minutos. Permítame contarle algo que seguramente usted ha vivido, ha escuchado, ha tenido quizá cerca. Y si lo ha tenido muy lejos, quizá deba escucharlo ahora. Marta lleva 8 años cuidando a su mamá, enferma. Desde que iniciaron los primeros síntomas del síndrome de Alzheimer, comenzó a abandonar pasatiempos, interés y a reducir su círculo social de forma dramática. Aunque tiene 3 hermanos más, ellos argumentan que no pueden hacerse cargo de su mamá al 100% porque trabajan. Y aunque Marta también trabaja como empleada en una ferretería, necesita dar tiempo. Sus hermanos son hombres y ella, la mujer. Y bajo ese rol, no puede desprenderse de su madre. En México y en el mundo existen millones de Martas. Personas que no eligieron ser cuidadores informales. Sin embargo, las circunstancias las y los orillaron a tomar ese rol. Y con ello, tratar de equilibrar otras esferas de su vida para ser medianamente funcionales. Si bien ningún cuidador o cuidadora es igual a otro, ni sus circunstancias ni sus contextos, hay una constante en el desgaste que tiene a través del tiempo, sin considerar factores económicos, sociales y culturales de dichos cuidadores. En una investigación de 2024, Kramer y Blaydor encontraron que la adopción del rol de cuidador informal tiene efectos negativos en la salud mental, así como en los aspectos de recreación y en las relaciones interpersonales del bienestar social. Todo esto se demostró en Países Bajos, en Alemania, en Australia. También encontraron que los efectos son marcados en las mujeres cuidadoras, más que en los hombres cuidadores, y que pueden ser efectos mucho más duraderos en mujeres que en hombres, afectando en general aspectos del bienestar. Dedicar más tiempo al cuidado exacerbó las pérdidas de bienestar de forma relativamente uniforme entre los géneros, con indicios de más efectos pronunciados en el afecto negativo de las mujeres. El cuidador es informal porque la mayoría de los casos, casi en todo el mundo ocurre, no recibe una retribución económica por cuidar a su madre o a su padre enfermo. No hay un reconocimiento por su labor. El estudio de Kramer y Blaydor encontró que 3 estudios longitudinales del bienestar de los cuidadores informales, especialmente de las mujeres, disminuye tras asumir esa responsabilidad. El bienestar entonces se redujo. Aún más, tanto en hombres como en mujeres, al dedicar más tiempo a las tareas del cuidado. En general, estos hallazgos son compatibles con la teoría del estrés, pero también resaltan la necesidad de una base teórica mucho más explícita. Es decir, siempre es necesario seguir destinando recursos humanos y económicos a los cuidados. Quizá usted que me escucha es un cuidador informal. Quizá usted que me escucha es una Marta que lleva mucho tiempo cuidando a su madre o a su padre enfermos. Quizá nadie le reconoce su trabajo ni su labor en el cuidado de su familia. Quizá nadie le agradece ni le retribuye económicamente que cuide a mamá o a papá enfermos. Pero esta es una realidad. El desgaste como cuidador no solamente es una reacción individual, es acumulativa, es sistémica. Y sí, todos los cuidadores necesitan una atención prioritaria, necesitan tiempo también, necesitan entender y ser reconocidos. Porque cuidar no es sencillo, y cuidar a un padre o a una madre, mucho menos. Aunque la obligación nos asista siempre.

Ya faltan 4 minutos para que sean las 11 de la mañana. Me escribieron para decirme: Yo soy una cuidadora informal, me dice. Tengo la conciencia limpia porque mis hermanos nunca quisieron cuidar a mi madre, que ya está en el cielo. Saludos para Sofi, me dicen de este lado. Sí, saludos, muchas gracias, oigan, por escribirnos. Gracias también por seguirnos en las redes sociales y ser partícipes de estas, pues de estos comentarios, ¿no? Me dice, hay que honrar a nuestros padres en la tierra. Es como se honra a nuestro... A ver, dice, hay que honrar a nuestros padres en la tierra porque así se honra a nuestro padre en el cielo. Y sí, es muy difícil cuidar a alguien, sobre todo cuando está enfermo, económica y moralmente. Me dice, casi siempre es un desgaste, ¿no? Tremendo, me dicen. Muchas gracias. Hola, buen día, Hugo. Gracias, excelente reflexión. Nada más faltó el fundamento bíblico. Seguramente lo habrá. No lo conozco. Casi no me involucro mucho en eso. Pero me parece importante decirles a todos ustedes que quizá en algún momento, tarde o temprano, tengamos que cuidar a nuestros padres, ¿no? Y tengamos que hacerlo bajo alguna también consideración propia. ¿Cómo lo vamos a hacer? Digo, porque muchos ya sabemos que el tiempo nos va a obligar a eso, quizá, ¿no? Pero ¿cómo lo vamos a hacer? Antes como que no sé si era muy pensado, así como de, no, pues ya lo que me toca, este es mi cruz, voy a cuidar a mi papá, voy a cuidar a mi mamá. No, sí, pero ahora creo que somos mucho más, ¿no? Perceptivos en ese sentido. A ver, voy a cuidar a mi mamá, ¿cómo? ¿Cómo le voy a hacer? ¿Cómo me voy a administrar? ¿Quién me tiene que entender? ¿Quién me tiene que asistir también? ¿Están de acuerdo o no están de acuerdo? Cosas de ese tipo, ¿sabe? Dice, hola, buen día. Dice, todos minimizan la responsabilidad, que parece muy simple, pero a la hora de hacerla, nadie quiere. Lo digo por mis hermanos, me dicen de este lado. Muchas gracias. Saludos a don Oscar Martínez Flores también, allá en la zona de la Sierra Negra de San Pablo, Xoquitlán. Me dice, pregúntemelo a mí. Es muy complicado y difícil cuidar a nuestros padres o a nuestras tías. Dice, de todo se quejan y te hacen quedar muy mal con los familiares y te dicen que uno no le da de comer, que lo tratas mal. Hay las personas que lo vienen a visitar, no... ¿Qué dice? Y las personas que lo vienen a visitar, pues no es así, me dicen. Bueno, gracias, como siempre, a todos. Me dice, buen día, Hugo. Hace más de 15 años falleció mi padre. Desde ese entonces veía a mi madre cuidarlo y batallar con él. Cuando estuvo él internado, nadie quería cuidarlo de mis hermanos. Me tocó cuidarlo una noche. Bueno, siguen escribiendo, muchas gracias. Dice, al amanecer mi madre llegó temprano y solo llegó a verlo fallecer. Qué triste, ¿no? De pronto es, pues, tener también este tipo de... Saludos, mi buen Miguel, saludos para ti. Falta un minuto. Digo, son circunstancias de la vida, ¿no? Y a veces son bien difíciles entenderlas. ¿Qué hacemos? ¿Cuidamos? ¿No cuidamos? ¿Ayudamos económicamente? ¿Es suficiente? Siempre es un dilema, ¿sabe? Yo no puedo cuidarlo, pero a lo mejor apoyo económicamente. Bueno, yo ni puedo ayudarlo, ni puedo apoyar económicamente. ¿Qué hago? No lo sé. Todos tenemos diferentes aristas desde donde ver el problema, ¿verdad? Bueno, falta un minuto para que sean las 11. Voy rápido con pista porque ya está mi radar informativo en puerta.

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1: Son ya las 11 de la mañana, tiempo de Radar Informativo. ¿Qué tal? Muy buenos días, mi nombre es Azul Hernández y a continuación te presento la información más importante generada hasta este momento. Spotify también te está fallando. Usuarios reportan problemas con la aplicación en distintas partes del mundo. Aunque la falla no habría afectado a todos, algunos han señalado dificultades para reproducir música. En más información, comentarte que todo el programa de pavimentación del 2025 está contemplado y 25 de las 100 vialidades proyectadas de este 2026 están terminadas. Conoce más de este ambicioso proyecto que intervendrá y beneficiará a 28.000 calles de la entidad poblana. En información relacionada a los reportes de la red, se registra accidente vial entre tres tráileres en el kilómetro 133 de la autopista Orizaba-Puebla. El percance únicamente dejó daños materiales. Se recomienda circular con precaución en la zona. Inició la inscripción de estudiantes de nuevo ingreso al nivel superior de la UAP. Este miércoles 5 de agosto corresponde el registro de aspirantes con CURP inicial A, B, C, D, E, F y G en la Arena UAP. No habrá prórroga. Por otro lado, el secretario de Desarrollo Económico y Trabajo, Víctor Gabriel Chedraui, destacó que el convenio entre Puebla y Finabien permitirá ampliar el acceso a servicios financieros, impulsar la educación financiera y generar nuevas oportunidades de desarrollo para las familias poblanas. En temas de la mañanera, la presidenta de México, Claudia Sheinbaum, afirmó que México defenderá la paz y la autodeterminación de los pueblos al referirse a la situación en la Franja de Gaza. La presidenta calificó como muy triste lo ocurrido durante la ofensiva israelí en la región. 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Podrás degustarlo todos los domingos hasta el 6 de septiembre. Visítalos en calle 8 Oriente, número 9, Colonia Centro, en Atlixco, Puebla. Para mayores informes, 244-445-1240. El clima en esta mañana es de 22 grados centígrados, se encuentra totalmente soleado, se espera una máxima de 26 y una mínima de 13. Le recomiendo que se mantenga bien informado a través de las diferentes redes sociales de 5 Radio Comunicación Efectiva y a través de Red Ciudadana, 1120 de amplitud modulada. En la consola digital Duval Rubio, Azul Hernández le desea un excelente día.
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Aquí siempre hay éxitos de los 90 hasta hoy. Son las 11 ya con 15 minutos. Mañana de este miércoles 5 de agosto ha trascendido prácticamente 7 meses de este 2026 y la verdad es que nos encaminamos a la segunda parte del año, el segundo semestre de este 2026. Queremos que nos vaya bien. Gracias por acompañarnos siempre. Gracias por permanecer y pertenecer a esta comunidad en Vive FM 106.3 en nuestras redes sociales. Gracias por ser partícipes también de nuestra radio en internet 5radio.com.mx, donde recuerden pueden encontrar prácticamente

Muy de acuerdo. Terminación 8104. En los programas del gobierno federal debería haber un apoyo económico para quien se hace responsable de cuidar, ¿no? Pues no es mala la idea, ¿eh? Política pública se le llama eso. Ante un problema, una solución, ¿no? Pero son políticas públicas. A ver si ahora que vengan los tiempos de campaña, ¿no? Donde los politiquillos se ponen ahí de buena gente, pues puede haber este tipo de encomiendas primero, de tener la idea y luego pasarla, ¿no? A donde corresponde para volverla una ley. No es mala, fíjate, terminación 8104. Quien cuida, pero ya me imagino, ya saben, esta sociedad en la que vivimos le encuentra manera a todo, ¿no? Al rato todos van a querer cuidar a papá o a mamá porque pues ya hay apoyo. Bueno, ya, no me voy a meter en temas políticos, luego salgo raspado porque luego se enojan bien gacho. 11:17, voy con tema mejor.

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Son las 11:33 en este instante. A ver, ya ven que la UNAM se trae un relajo con el tema de la admisión, ¿ves? Bueno, resulta ser que han informado ya de manera oficial que se va a aplicar ahora un examen de control presencial. Como que después de toda la hecatombe que tuvieron, ahora habrá un examen de control presencial. Justamente para los ingresos de este ciclo 2026-2027 que va a comenzar. Fueron irregularidades, dicen, detectadas en el examen en línea. Y luego metieron la mano por ahí los partidos políticos, bueno, el que controla, ya sabe, un relajo total con la UNAM y en su proceso de admisión. Resulta ser que ahora, han dicho ya de manera formal, para el tema es del 12 al 19 de agosto de este año, se va a aplicar el examen de control presencial en Guanajuato, en Oaxaca, en Baja California y en la Ciudad de México. Digo, para quienes estén interesados también en saberlo, será del 12 al 13 en León, en Oaxaca va a ser el 13 de agosto, en Tijuana va a ser 15 y 16 de agosto y en Ciudad de México 17, 18 y 19 de agosto. Digamos, este nuevo proceso, ¿no? O este proceso controlado ya, se va a empezar justamente a partir del día de hoy, 5 de agosto. Ya se pueden consultar los listados del programa, de la entidad académica y la modalidad. Y en el caso, por ejemplo, del día 7 de agosto, ya van a empezar a estar disponibles el sitio la página web Tu Sitio, que es un micrositio dentro de la web de la UNAM, ¿no? De la página web de la UNAM. Bueno, ahí se pueden, obviamente, obtener citas para el examen y el documento pues va lo de siempre, fecha, horario, sede, el croquis de la ubicación, la documentación requerida. Digo, para que lo tengan en cuenta, a partir del próximo 12 de agosto se va a comenzar eso que llaman el examen de control presencial en la UNAM. Digo, por si había, yo sé que hay mucha gente aspirante aquí en Tehuacán, en la región, que va a la UNAM, ¿no? Y digo, de cierta manera, esto es una ficha informativa que se acaba de dar de manera oficial por parte de la Universidad Nacional Autónoma de México.

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15: Las 11:44.

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Al cabo de 10 minutos va a ser el mediodía. Pasen un excelente miércoles en compañía de Vive FM 106.3. Nos escuchamos en un ratito más. Al relevo y en cabina, Eli Ramírez, transcurso de esta tarde de miércoles. Buena vibra, el mejor de los ánimos. Soy Hugo. Chao a todos. Ah, los engañé. 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
1: Es ya la media tiempo de Radar Informativo. ¿Qué tal? Muy buenas tardes. Mi nombre es Azul Hernández y a continuación le presento la información más importante generada hasta este momento. Puebla registró una disminución del 66% en los casos de feminicidio. Así lo dio a conocer el gobernador Alejandro Armenta. Además señaló que los centros Libre y Carmen Cerdán han contribuido con atención jurídica, psicológica y acompañamiento a mujeres en situación de violencia. Con una inversión superior a 42 millones de pesos, inició la conservación periódica de la carretera Puebla-Izúcar de Matamoros. Los trabajos contemplan la reconstrucción de la carpeta asfáltica a partir del kilómetro 26. Así lo dio a conocer Javier Aquino Limón, delegado de la Secretaría de Comunicaciones y Transportes Federal. En más información, un deslave afectó la carretera y la red de agua potable en Coatepec, además de registrarse un deslizamiento en el acceso al municipio tras las lluvias. Protección Civil Estatal informó que ya coordina acciones con autoridades municipales para atender los daños. Saldo blanco durante la fiesta patronal en el municipio de Vicente Guerrero, donde unas 5,000 personas asistieron a esta celebración. Protección Civil Estatal supervisó la quema de castillos con apoyo de Protección Civil Municipal. Como actualización, comentarle que Protección Civil Estatal dio a conocer que fue controlado el incendio registrado en una subestación de telefonía en desuso ubicada en la unidad habitacional San Aparicio. El sitio era ocupado por personas en situación vulnerable. No se reportan personas lesionadas. En más información, ya comenzó la temporada de chiles en nogada y es por ello que el Monasterio de Santa Clara del Sagrado Corazón te invita a disfrutar de este tradicional platillo poblano. Podrás degustarlo todos los domingos hasta el 6 de septiembre. Visítalos en calle 8 Oriente, número 9, Colonia Centro, en Atlixco, Puebla. Para mayores informes, 244-445-1240. El clima en esta tarde es de 23 grados centígrados, se encuentra parcialmente nublado, se espera una máxima de 25 y una mínima de 13. Manténgase bien informado a través de las diferentes redes sociales de 5 Radio Comunicación Efectiva y a través de Red Ciudadana, 1120 de amplitud modulada. En la consola digital Duval Rubio, Azul Hernández le desea una excelente tarde.
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4: Buenos días, compañeros. Aquí reportando en Independencia, casi llegando a la 4 Sur. Hay varios vehículos parados de ambos lados y la verdad hay un caos vial aquí y solamente hay un carril. Un llamadito a tránsito, por favor.

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Ya las 12 con 15 minutos. Buena tarde, señoras y señores. Qué gusto saludarles en este ya 5 de agosto del año en curso, el día 217 en el calendario gregoriano, la semana número 32. Y hoy es el día de Nuestra Señora de las Nieves. En el año 358 después de Cristo, en pleno agosto romano, nevó en el norte equilino. No era una nevada normal, sino una nevada puntual, localizada, que cubría exactamente el terreno donde, según la tradición, la Virgen María había pedido que se construyera una basílica. El Papa

todo el mundo hispanohablante y onomástica de todos los que llevan el nombre de Nieves. Así que vamos a mandar el saludo a todas aquellas personitas que llevan por nombre Nieves hoy en su santo. Y hoy la Sierra Negra está de fiesta. Así es como arrancamos este primer turno. Bienvenidos.

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1: Las 12 con 31 minutos, vaya que Caloncho nunca nos va a decepcionar con este tema optimista y pues es parte de esta programación musical de los 90 hasta hoy. Tenemos recomendación de la hora número 12. ¿Quieres aprender inglés, fortalecer tus conocimientos o desarrollar nuevas habilidades? Esta información es para ti. El Complejo Regional Sur y la Preparatoria BUAP Tlacotepec te invitan a formar parte de su oferta de capacitación con cursos diseñados para estudiantes y público en general. 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

8:51. Gracias, terminación 86. Feliz miércoles, ombliguito de la semana, ¿va? Sí, ya casi se termina, ¿no? Hombre, se pasa muy rápido el tiempo. Hola, Eli, buenas tardes. ¿Podrías poner una canción de Enigma? Uy, por favor, te escuchamos desde Tepeji. Gracias. ¿Será prudente una canción de Enigma? No sé, como que me gusta más en la noche. Pero ¿quién soy yo para negarles una buena rola? Bueno, le voy a dar play, nada más porque me caen re bien todos. 12:52, tú también te puedes reportar conmigo aquí a la cabina a través del 238-38-24615 y 238-122-8891. Tenemos contacto también a través de nuestra plataforma digital en Facebook, en Instagram, en TikTok y también en X.

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2: Hermosa.

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1: Mientras que 3 de cada 10 asisten a talleres de empoderamiento. Esto lo informó la coordinadora de estos espacios, Carmen González.
2: Entonces, las estadísticas en nuestra casa reflejan de forma muy, muy, pues muy real las estadísticas nacionales. Justamente, más o menos de cada 10 mujeres que acuden a nuestra casa, 7 van por temas de violencia. Y también se involucran en otras cosas, ¿no? En talleres, etcétera. Y 3 van solamente porque buscan tomar algún taller, capacitarse y todo. Entonces, más o menos, ese es el porcentaje que yo les puedo compartir.
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1: Las mujeres que acuden a los centros Libre Carmen Cerdán reciben atención y acompañamiento ante situaciones de violencia, además de ser canalizadas por un agente del Ministerio Público para iniciar una carpeta de investigación. Esto lo informó Carla Salas, agente especializada de la Fiscalía General del Estado. El Congreso de Puebla ha pensado seriamente en instalar un consejo municipal en Acatlán de Osorio. Esto lo declaró el diputado local de Morena, Andrés Villegas Mendoza. La ley que establece nuevos lineamientos para el uso de motos en Puebla no se echará para atrás, pero sí se puede perfeccionar, señaló el titular de la Jugocopo, Pavel Gaspar Ramírez, quien también dijo que el 70% de delitos se comete con motocicletas. Al año, Tetela de Ocampo produce alrededor de 1.468 toneladas de durazno criollo y diamante. El 60% se destina al consumo local y el resto a exportación, informó Cirilo Rivera. Del 11 al 16 de agosto se realizará la edición 38 de la Feria Patronal de Tetela de Ocampo, con una expectativa de hasta 36 mil visitantes y una derrama económica de 7 millones de pesos, informó el presidente municipal, Oscar Méndez. El secretario de Movilidad y Transporte de Tlaxcala, Marco Tulio Temoltzin, descartó un aumento en las tarifas del transporte público en el segundo semestre del año y aseguró que existe una mesa de diálogo permanente con concesionarios para revisar la operación del servicio. El próximo 9 de agosto se realizará la Jornada Nacional de Reforestación 2026 con la plantación de 6.6 millones de árboles en todo el país. La presidenta Claudia Sheinbaum Pardo informó que participará desde el Parque Nacional Iztaccíhuatl Popocatépetl en Puebla. No olvide adquirir los tradicionales chiles en nogada de el Monasterio Santa Clara del Sagrado Corazón. Degústelos todos los domingos de agosto del 2, 9, 16, 23 y 30 y el día 6 de septiembre. 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Ese fue el radar correspondiente de las 13 horas. Actualmente en la ciudad de Puebla hay una temperatura de 25 grados. En la consola, Alfredo Rojas Burton, le informó Rafa Crespo. Que tenga un excelente día.
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Zona 15, ¿qué tal va su día, su semana? Platíquenos a través del 238-38-24615 y 238-122-8891. ¿Existe el maíz sangre de Cristo? Hoy vengo muy religiosa. La colorida semilla que conserva en Tlaxcala. Llama la atención por sus granos claros atravesados por vetas, manchas y tonalidades rosadas o rojizas. Esta semilla se conserva principalmente en San Juan Ixtenco, en Tlaxcala, en la comunidad otomí, conocida por la diversidad de matices nativos que sus familias han seleccionado y sembrado durante generaciones. Su nombre puede despertar interpretaciones religiosas debido a la semejanza entre las marcas rojas y la sangre. Sin embargo, no existe una investigación histórica que documente con certeza cuándo comenzó a utilizarse esta denominación ni quién la asignó. Tampoco se trata de una variante independiente dentro de la clasificación científica de maíces mexicanos. El nombre Sangre de Cristo pertenece al vocabulario campesino y permite reconocer una población local por la apariencia.

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1:33, 1:33, ya casi 1:34. Y hablábamos del maíz sangre de Cristo que aparece entre las numerosas poblaciones de los milperos de Ixtenco. Distinguen por su color, su forma, su uso y su comportamiento en el campo. Una investigación sobre soberanía alimentaria en una comunidad menciona maíces blancos, amarillos, azules, morados, trigueños, rosados, rojos, jaspeados y sangre de Cristo. Esta variedad de nombres muestra que la clasificación campesina es muy amplia que las categorías generales utilizadas por la agronomía. Tengo recomendación de la hora número 13. No, hombre, qué rico el maíz. 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

Ya la 1:52, 1:52. Recuerden que nuestros números en cabina están disponibles para ti. 238-38-24615. Y 238-1-228-891 para mensajes vía WhatsApp. En las redes sociales andamos en Facebook, en Instagram, en TikTok y en X. Muy al pendiente porque tenemos enlace especial. El equipo de Vive FM se está trasladando a algún punto de la ciudad. Pero quédate conmigo para que descubramos dónde andan. ¿Dónde anda el equipo de logística de Vive FM? 1:53 en punto de la hora del radar informativo.

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1: Se reporta accidente vial sobre la autopista México-Puebla a la altura de Bimbo. Buenas tardes, soy Antonio Zamora y este es el radar con la información generada hasta este momento. En información de última hora, se reporta un accidente vial sobre la autopista México-Puebla, esto a la altura de Bimbo. Servicios de emergencia y autoridades se movilizan en la zona. Se recomienda circular con precaución. El gobernador de Puebla, Alejandro Armenta, afirmó que el sistema de transporte por cable no representa un proyecto ecocida y señaló que otras obras de movilidad, como ruta, generaron afectaciones ambientales durante administraciones anteriores.
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1: El Monasterio de Santa Clara del Sagrado Corazón invitan a la degustación de sus tradicionales chiles en nogada. Estarán disponibles este domingo 9 de agosto y todos los domingos de este mes, además del domingo 6 de septiembre. ¿En dónde los pueden encontrar? En la calle 8 Oriente, número 9, Colonia Centro, en Atlixco, aquí en Puebla. Hay servicio para llevar, pero es necesario llevar su recipiente. Para más información, se pueden comunicar al 24 44 45 1240. En reportes de la red se registra tráfico intenso en la autopista México-Puebla con dirección a Puebla, esto a la altura de San Lucas el Grande, debido a trabajos de obra en la zona. Tome precauciones al circular. Padres de familia y alumnos se manifestaron este miércoles a las afueras de la Academia Militar Ignacio Zaragoza, esto para expresar su inconformidad por la situación que enfrenta la institución. Durante la protesta, destacaron la importancia de la academia en la formación de sus hijos. La temperatura en la capital poblana es de 26 grados centígrados. Siguen en sintonía de 5 Radio. En la consola digital, Freddy Rojas, en el radar informó Antonio Zamora. Que tengan una excelente tarde.
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1: Ya las 2:29, vaya que anda tronando bonito en el Valle de Tehuacán. Hay algunas zonas en donde ya empezó la lluvia. Si usted tiene algún reporte, con todo gusto aquí le vamos dando lectura a través del del número de WhatsApp 238-122-8891, o bien puedes comunicarte aquí a la cabina a través del 238-38-246-15. Aquí estamos al pendiente de las llamadas, así que cualquier situación, los números en la cabina están disponibles para ti. Y tenemos recomendación de esta hora. 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

0: 2:52. Que tengan excelente tarde. Siempre es un gustazo acompañarles a través de nuestra señal. Tenemos una cita en punto de las 18 horas. Buena tarde y buen provecho.
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1: Asesinan a dos hermanos durante un asalto en Huixcolotla. Son las 3 de la tarde y estas son las noticias más importantes al momento. Dos hermanos comerciantes fueron asesinados durante un presunto intento de asalto en la central de abasto de Huixcolotla. La Fiscalía General del Estado inició las investigaciones para esclarecer los hechos registrados la madrugada de este miércoles. En más información, el Club Rotario de Puebla dará seguimiento a la instalación de 10 paneles solares en el Centro de Rehabilitación Rómulo O'Farrill, informó Miguel Gali Chumacero, representante de esta organización, quien también anunció que esto permitirá reducir costos de energía y fortalecer la atención a pacientes. Las diputadas Nayeli Salvatori y Graciela Palomares serán evaluadas mediante una encuesta rumbo al proceso electoral de 2027. Esto lo informó Pavel Gaspar, presidente de la Junta de Gobierno y Coordinación Política del Congreso del Estado. En más información, estudiantes de nuevo ingreso de la Benemérita Universidad Autónoma de Puebla compartieron sus experiencias durante el proceso de admisión y las expectativas con las que comienzan la carrera profesional que eligieron. Este día iniciaron las inscripciones a nivel licenciatura. En San Martín Texmelucan, al menos 150 perros y gatos fueron intervenidos durante una macro jornada de esterilización felina y canina realizada en ese municipio. Tutores solicitaron que estas campañas se mantengan de forma permanente. En información de Tlaxcala, la gobernadora Lorena Cuellar señaló que los funcionarios tienen libertad de participar en actividades políticas rumbo al proceso electoral de 2027, siempre que no interfieran en su horario laboral. En información nacional, la Universidad Nacional Autónoma de México, la UNAM, canceló de forma anticipada el contrato con Territorium Life, la empresa encargada del examen de ingreso en línea a nivel superior. El abogado general Hugo Concha informó que se realizarán auditorías tecnológicas y al proceso de contratación. Le recuerdo que las Madres Clarisas de Atlixco tienen a la venta sus tradicionales chiles en nogada los domingos del mes de agosto y el domingo 6 de septiembre en la 8 Oriente número 9 en el centro de Atlixco. Puede consumir directamente en el monasterio o para llevar hay que acudir con un recipiente. 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En Radar le informa Giraf Aguilar Miranda. Gracias.
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2: ¿Qué onda, chicos? Chicas, excelente tarde. 3:16. Feliz tarde de martes. Iba a decir miércoles, no, pero apenas vamos en el martes, chicos. No es cierto, miércoles, chicos. Y es miércoles oficialmente, mitad de semana. Dirían ustedes, ¿en qué día vives, Kike? ¿En dónde tienes la cabeza? Pues aquí no, seguramente aquí no. ¿Cómo están? Excelente tarde. Yo soy Kike, como siempre, contigo hasta en punto de las 6 de la tarde, avanzando con la lista musical de los éxitos de los 90. Estoy para ti que me estás escuchando, estés en donde estés. Si vas en el auto, en la casa, estás comiendo, en el motel, porque se vale también. ¿Quién no quiere hacer el delicioso con buena música? Así que estés en donde estés, pásala bonito, pásala increíble. Recuerda que puedes comunicarte en esta tarde a través del 238-38-246-15 y 238-122-88-91. Como todas las tardes, avanzamos con buena música. Viene en esta hora Cristian Castro, Ana Victoria, Alejandro Sanz, Wiz Khalifa, Dairo, Enrique Iglesias y muchos y muchas más. Así que te invito a que te quedes, la paz es increíble, le subas porque tenemos buena música. Vamos saludando a la terminación 010-42. Hola Kike, bonita tarde para todos en la estación. Por favor, mándenle saludos a toda la ruta 46, en especial a la unidad 4 que conduce el buen amigo Acapulco. ¿Quién es el buen Acapulco? ¿El que se pasa los altos o el que anda sin placas? No, no es cierto, amigo. Pásale increíble, buen Acapulco. Saludos a todos los amigos choferes del transporte público, de la ruta 46, de aplicación. Donde quiera que estén, anden con mucho cuidado, manejen con mucha precaución y que lleguen con bien a donde quiera que se dirijan. Los dejo con tema musical, David Bisbal. Suena ya en Vive FM. Y con esto avanzamos rumbo hasta las 18 horas. Saludos.

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Cristina Aguilera, a las 3:32 minutos. Y avanzamos en esta tarde de miércoles. Un poco bochornosa. Llovió rico para algunos. Ya se secó, y es que esta lluvia repentina dejó 27 grados Celsius en el Valle de Tehuacán. Tenemos la máxima de pronóstico de lluvia como a las 4, ráfagas de viento de hasta 40 kilómetros por hora. Mantente hidratado y en sintonía. Te quedas con Ana Victoria si mañana no me ves en Vive FM a las 3:32.

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2: Vamos juntos ya a las 3:55. Qué rápido se fue la primera hora de este turno. Gracias por acompañarme. Siempre nos estás escuchando y escogiendo los éxitos de los 90 hasta hoy. Recuerda que puedes unirte a la comunidad digital del 106.3 FM, ya sea a través de Facebook, a través de X, Instagram y TikTok. Ya de paso que andas por ahí, te invito a que me sigas en Facebook. Me encuentras como Enrique Flores Locutor. Vamos leyendo algunos mensajes. Terminación 89 nos dice: hola Quique, por favor, puedes enviarle una felicitación para Andrés. Hoy está cumpliendo 29 años de parte de sus papás. Te escuchamos en Miahuatlán. Saludos para ti. Y por supuesto que sí, el festejo y el abrazo va para nuestro amigo Andrés, que casi ya va para al piso número 30. Muchas felicidades, amigo. Así suena la porra para nuestro amigo Andrés, que está cumpliendo 29 años de vida. Pásale increíble. Si tú también estás cumpliendo años o estás celebrando algo en especial, házmelo saber. 238-382-4615 y 238-122-8891. Avanzamos, son las 3:56. Llega Louis Tomlinson, Always You, en Vive FM 106.3. Tenemos, tocamos y avanzamos con los éxitos de los 90 hasta hoy. Buenas tardes.

0: Federal de Abasto de Huixcolotla. La Fiscalía General del Estado inició las investigaciones para esclarecer los hechos registrados la madrugada de este miércoles. La Universidad Nacional Autónoma de México canceló de forma anticipada el contrato con Territorium Life, empresa encargada del examen de ingreso en línea a nivel superior. El abogado general Hugo Concha informó que se realizarán auditorías tecnológicas y el proceso de contratación.
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0: La gobernadora de Tlaxcala, Lorena Cuellar, señaló que los funcionarios tienen libertad de participar en actividades políticas rumbo al proceso electoral de 2027, siempre que no interfieran en su horario laboral. El Club Rotario de Puebla dará seguimiento a la instalación de 10 paneles solares en el Centro de Rehabilitación Rómulo Farril, informó Miguel Gali, representante de la organización. La secretaria de Tecnología del Estado de Puebla firmó un convenio con Microsoft México para impulsar la adopción de inteligencia artificial y fortalecer la capacitación de estudiantes, docentes, emprendedores en el sector productivo. Tras la polémica por sus declaraciones sobre las personas adultas mayores, la diputada local de Morena, Graciela Palomares, ofreció una disculpa pública, reconoció que su comentario fue irresponsable y lamentó la molestia causada. El clima en este momento es de 25 grados centígrados. Le invito a que continúe en sintonía de 5 Radio a través de todos nuestros canales de información. En los controles, Freddy Rojas. Para el radar le informó Max López. Excelente tarde.
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2: ¿Qué tal? 4:16. Avanzamos y continuamos con la programación. Iniciamos la nueva hora, la hora 16, 4:16, a través del 106.3 FM. Tú cuéntanos cómo va la tarde. Nosotros aquí chambeando, haciéndola, tratando de pasarla bien en esta tarde calurosa, como que se nubló, salió el sol, hace un poquito de bochorno. Esperemos que tú en casita, en el auto o estés en donde estés, la sigas pasando bien y que no te acalores. Recuerda mantenerte hidratado e hidratada. Llegan algunos mensajes a través de WhatsApp. Muchísimas gracias por mandar tu mensaje. Saludamos, nos dicen por aquí. Buenas tardes, me puede mandar un saludo para mi hermana Nereida Tenorio, que mañana cumple años, por favor. Nos escuchan en el fraccionamiento cultural. Gracias. Pues bueno, para nuestra amiga Nereida, que mañana cumple años, esto es para ti. ¡Eh!

Eso, muchas felicidades a todos los que cumplen años, a los que estén celebrando algo en especial, algún divorcio, bautizo, o que en este momento simplemente quieras celebrar porque pues se te dio la gana celebrar, que la pases increíble en esta tarde. Saludamos a nuestra amiga Nereida Tenorio, que mañana cumple años, que diga cuántos. Pásala increíble, Nereida. También por aquí nos dice Gabriela Montes, nos escucha en Tlacotepec, nos manda un saludo y quiere una canción de Rayleigh. Vamos programando, quédate con nosotros, le enviamos el saludo a Gabriela Montes y nosotros continuamos en esta hora con The Killer Roy, Justin Bieber, Danny Ocean, Madonna, Motel, llega Moenia con María León, se llama Prohibido Besar, a las 4:18 y es lo que tengo para ti en esta tarde de mitad de semana. Avanzamos, soy Quique, contigo hasta las 6.

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2: Son las 4 de la tarde con 32 minutos. ¿Qué tal? ¿Cómo te trata este miércoles? Ya la mitad de semana. Esperemos que ya ansiamos el fin. Necesitamos urgentemente un fin de semana para pasarlo bien. Las fiestas, reuniones, necesitamos. Yo soy Kiki, contigo hasta las 6 de la tarde, recordándote la línea directa 238-38-2-4615 y el WhatsApp activado al 238-122-8891 para que, por supuesto, vayas comentándonos, avanzando, cuéntanos qué tal va la tarde y todo lo que quieras contarnos, reportes viales, saludos, peticiones, también a través del 238-38-2-4615 y 238-122-8891. Quédate con nosotros y vamos a enviar algunos saludos, van llegando algunos mensajes a través del WhatsApp. Son las 4:33 y fíjate que hay una nota que me gustaría compartirte, y es que primero quiero comenzar con una pregunta. Si te dieran una tarjeta de crédito, una tarjeta que no tenga fondo, que es como de wow, o sea, lo que quieras comprar, lo puedes comprar. ¿Qué sería lo primero que comprarías? Y te lo platico porque fíjate que en Asia existe una web, una página web donde puedes comprar lo que quieras y pagar 0 pesos o 0 yenes. ¿Cómo es esto? Bueno, esto se llama Dopamine Shop, con traducción tienda de dopamina. Y su promesa suena absurda. Navegas por miles de productos reales, los agregas al carrito, completas el checkout, haces el pago, sigues el envío en tiempo real y jamás pagas, pero tampoco recibes nada. Toda la emoción de comprar, pero sin la factura, así como lo escuchas. Y el origen es en Corea del Sur. El fenómeno de los dopamine sites, o los sitios de dopamina, nació en Corea del Sur, donde el costo de la vida y la presión económica llevan a miles de jóvenes a buscar la satisfacción de comprar sin el golpe al bolsillo. Y es que el comprar te genera placer, tal cual, y ahorita te explico por qué. Plataformas como este tipo, de donde puedes comprar sin golpe en el bolsillo, bueno, estas imitan a apps de e-commerce y delivery de comida, dejando que la gente arme carritos, elija sus productos, vea, incluso es como si fuera una tienda virtual, hasta que prácticamente compras, haces el checkout, recibes correos simulando el trayecto del pedido, y eso te genera de alguna forma un placer. ¿Por qué funciona? Y es que ahí te va. Vamos a saludar a todos que se van conectando al TikTok. Sí, ya sé, chicos, está oscuro, pero ahorita lo componemos. Así que saludamos a Silvia Flores, a Monza F1, a Cándido, a Moxa, a Jorge, a Tuco Salamanca y a los que se van conectando a través del TikTok. Muchísimas gracias. Nosotros seguimos a través del 106.3 FM. Y es que la ciencia detrás de esto es bien interesante y te lo sigo platicando en punto de las 4:34. Y es que resulta y resalta que esto, bueno, el cerebro libera dopamina, no solamente cuando obtenemos algo, sino cuando anticipamos obtenerlo. Por eso a veces nos ansiamos cuando tu pedido de Shein, de Temu y todo eso te genera como que incluso ansias. Elegir, imaginar, armar el carrito ya activa el círculo de recompensa, aunque el paquete nunca llegue, pero tú ya hiciste la compra. Y bueno, esto se volvió de tendencia viral a negocio, y es que lo interesante, aunque nació en Asia, una de las versiones más populares en inglés, Dopamine Shop, es operada por un pequeño estudio independiente en Estados Unidos, lo que demuestra que este anti-Amazon ya se está expandiendo globalmente como el modelo de entretenimiento gratuito con publicidad. Las empresas pagan para que veas sus productos, y ya si de verdad lo quieres, pues ya, vas a su página oficial y lo compras. Pero ¿te imaginas? ¿Crees que le encuentra sentido esto a comprar y pagar, y simular una compra para que no te llegue nada? A lo mejor es como de entretenimiento, como te funciona como terapia, pero ¿lo harías? La neta, yo sí. Son las 4:36, te quedas con un tema musical de Chayanne, se llama ¿Qué me has hecho? Dúo con Wisin, 4:36.

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Son las 4:53. Oigan, tenemos chisme en el TikTok, así que vayan a su TikTok en este momento, búsquenos como ViveFM106.3 y por supuesto únanse al chat y únanse a las redes sociales y a la comunidad digital del 106.3 FM. Hay chisme bueno, así que saludamos a Monza F1, a Fran Panqueque y a todos los que están en sintonía y conectados en el TikTok. Gracias por estar con nosotros y por supuesto por unirse a esta comunidad. Los dejo con Lenny Kravitz, Are You Gonna Go My Way, y con esto cerramos la hora 16, son las 4:53, es Jarabe de Palo, Depende, y luego Lenny Kravitz. 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
1: Campesinos de Nanacamilpa realizaron una toma pacífica de instalaciones. ¿Qué tal? ¿Cómo le va? Le saluda con muchísimo gusto su servidor Max López al micrófono para informarle en este radar de las 17 horas que campesinos de Nanacamilpa realizaron una toma pacífica de las instalaciones de la Secretaría de Impulso Agropecuario en Apetitlán, Tlaxcala, para solicitar la liberación de programas de apoyo al campo para el ciclo agrícola. Cuenta Sueños, la fiesta de la palabra llegará al Museo Nacional de los Ferrocarriles Mexicanos y otras sedes de Puebla del 13 al 16 de agosto con actividades enfocadas en la literatura y la narración. La gobernadora de Tlaxcala, Lorena Cuellar, encabezó la entrega de 230 camas hospitalarias con colchón para personas en situación de inmovilidad. Señaló que este programa busca fortalecer la atención y cuidado de pacientes en el hogar.
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1: Personal trabaja en la instalación de la decoración patria en el Zócalo de Puebla, con figuras alusivas y elementos de iluminación que formarán parte del ambiente para las celebraciones del 15 de septiembre. Monseñor Víctor Sánchez Espinosa, arzobispo de Puebla, realizó una visita pastoral en la parroquia del Divino Salvador en El Seco, como parte de las actividades por la zona oriente. Durante la jornada se reunirá con comunidades y grupos parroquiales. La Galería Municipal de Atlixco presenta la exposición Atlixco a Imágenes de Fuego del maestro Alfonso Rodríguez, integrada por máscaras de cuero y pirograbado que muestran una propuesta artística inspirada en la identidad local. Monasterio de Santa Clara del Sagrado Corazón de Jesús te invita a adquirir sus tradicionales chiles en nogada. Degústalos todos los domingos. Puedes visitarlos en la calle 8 Oriente, número 9, Colonia Centro, en Atlixco. Cuentan con servicio para llevar. También puedes comunicarte al 244-445-1240. El clima hasta este momento es de 23 grados centígrados. Le invito a que continúe en sintonía de 5 Radio a través de todos nuestros canales de información. En los controles, Freddy Rojas. Para el radar le informó Max López. Excelente tarde.
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2: Una nueva hora contigo, ya las 5 con 15 minutos. Vamos y avanzamos en el TikTok Live. Vaya que estuvo bueno el chisme. Sigue el chisme. Tenemos más de 10,000 en likes. Para que vayan y se unan al TikTok Live de esta tarde. Yo soy Quique, Enrique Flores para los compis, y Quique también. Me encuentras en redes sociales como Enrique Flores Locutor, para que te unas a la comunidad digital del 106.3 FM. Tengo algún mensaje por aquí. Nos decían, estábamos hablando de esta página en donde puedes simular compras millonarias, hacer como si te lo enviaran, pero obviamente pagas. Te dan una guía para seguimiento, pero obviamente jamás va a llegar nada. Esto porque genera dopamina. Y aquí nuestro amigo Oma, de la terminación 41, nos envió un mensaje diciendo que... Yo creo que sí, coincido contigo, amigo.
3: Compradores compulsivos, pero...
2: Sí, eso es bueno para los compradores compulsivos. Yo creo que si tú tienes esa necesidad de comprar y quieres satisfacer tu necesidad de compras, esa página sería opcional. Son las 5:16, te quedas con las jeans, RBD, algo de Natsaya y muchos más en los próximos minutos. Yo te invito a que te unas al TikTok Live y también te unas a la comunidad digital de Vive FM a través de Facebook, de X, de Instagram, TikTok y también en YouTube. A mí en Facebook me encuentras como Enrique Flores Locutor. 5:16, feliz tarde.

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2: Son las 5 de la tarde con 27 minutos y así continuamos con la programación a través del 106.3 FM. Para que te unas también, te invitamos a que te unas al TikTok Live. Saludamos a Mori Mori, a Ángel Salinas, a nuestra amiga Azucena que ya se conectó. Ya les dije, si después de los 5 minutos no entran al live, tienen falta esa Azucena. Saludos para Monza, para Víctor, para el buen Kiken. Kiken 19 para el buen Mozart 32. Tengo mensajes nuevos. Vayan como César Ulises. Saludos a César Ulises que se está conectando. Yo soy Kike, contigo hasta las 6. Te recuerdo que en redes sociales nos puedes encontrar como Vive FM, a mí en Facebook como Enrique Flores Locutor. Te quedas con Natasia. Esto es Calabria a las 5:28. 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
1: 5 de la tarde con 32 minutos. Esto es Calabria de Natsia sonando para ti en Vive FM 106.3. Con esto avanzamos. Excelente mitad de semana, casi fin. Esperemos que ya tengas planes. ¿Y cuáles son los planes para este fin? ¿A dónde vamos? ¿Qué se hace este fin de semana? ¿O qué se hace y qué se deshace en una tarde de miércoles 5 de agosto? Yo soy Enrique, contigo hasta las 6, recordándote que tenemos, además de buena música, buena información. 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Recuerda, 238-104-8004. 5:34 minutos, soy Kike, te acompaño. Hasta las

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2: 7 minutos nos separan ya de las 18 horas. Qué buena música escuchamos en estas 3 horas juntos a través del 106.3 FM. ¿Escuchaste Sentidos Opuestos? ¿Dónde están? Es lo que acaba de sonar. Y ahora llega Black Machine con Jazz Machine. Tenemos también buena música, no te despegues. Y por supuesto te invitamos a que vayas a las redes sociales y te unas a la comunidad digital de Vive FM en Facebook, en X, Instagram, TikTok. Y también tenemos YouTube para que vayas y cheques todo el contenido que creamos únicamente y especialmente para ti. Te quedas con The Offspring, llega Black Machine, Miranda y muchos más en los próximos minutos. Se llama Pretty Fly a las 5:55.

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